0: La Vela Puerca, ves. Ya viste que iniciamos Ola Nacional, así que animate a pedir tu canción uruguaya para esta noche. 092-137-00. Tenemos actualmente 14 grados de temperatura, con advertencia meteorológica amarilla en el sureste del país, así que mucho cuidado. Vientos fuertes y persistentes. Acá, por lo menos en Parque Rodó, está muy fuerte el viento, chicos. Todos los que están en tema de calle, que van a, bueno, manejar, están saliendo del trabajo, tienen que caminar a algún lugar, ir a la parada del bondi. Mucho, mucho, mucho cuidado, ¿ok? Vayan con precaución. Y si pueden evitar salir de la casa, mejor.
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0: Nos comentás qué andas haciendo por ahí. Y el pronóstico del tiempo, ¿cómo va a estar en la semana? 21 de máxima, 14 de mínima. Fue lo que disfrutamos en el día de hoy. Pero mañana miércoles vamos a tener 16 de máxima, 11 de mínima. Va a estar nublado, sin pronóstico de lluvia por ahora. Y mañana va a ser el último día de este mes de septiembre. Se pasó volando septiembre realmente. Jueves iniciamos un nuevo mes y es octubre, el mes del terror. 15 de máxima, 8 de mínima. Probables precipitaciones escasas en la mañana, pero nada más. Y el viernes, 16 de máxima, 7 de mínima. Probabilidad de lluvias completamente nulas. La trampa, caída libre.

0: Rumba y curiosidad en Solo Nacional. Estamos curiosos a ver qué andan haciendo ustedes.
1: Hola, mi nombre es Verónica. Mi cédula es 53692834. En este momento estoy trabajando. Soy cocinera en mi local de pastas. Un beso para todos.
0: ¡Qué rico, unas pastas! Abrazo muy grande, Vero, gracias.
2: Buenas noches, buenas noches. Bueno, un saludito muy grande acá de José Pedro Valera Lavalleja. Mi nombre es Guillermo, digo, espero que terminen bien la jornada. Un abrazo grande.
0: Igualmente para vos, hermosa jornada, hermoso término. Más de uno que está ya volviendo a casa y siempre acompañándolos en el retorno.
3: Hola, Radio Disney, mi nombre es Jessica Menes. Soy de Rincón de Colorado, ahora estamos haciendo la cena con mi hija.
0: Muy bien.
3: Gracias.
0: Buen provecho por ahí. Chicos, para todos los que están en cena, modo cena, queremos saber, bueno, el tema de cómo están preparando eso, ¿no? ¿Qué están preparando, mejor dicho? Porque muchos dicen, bueno, estamos preparando la cena, estamos comiendo, pero la curiosidad es esa, ¿no? En estos días particulares, ¿qué se come? Hay algo que me estoy olvidando que es fundamental. Hoy es 29, así que ñoquis. ¿Quién está haciendo ñoquis? Una pregunta bastante importante.
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0: Además, Guille, que está desde La Valleja, nos dice que también acá estoy por arrancar a laburar en el interior. Hay algo de viento. Gracias por el reporte, Guille. Acá está muy ventoso, por lo menos en lo que es el sureste del país. Bueno, como te decíamos, queremos reportes de lo que es ñoquis, ¿ok? Ñoquis, el día de hoy, 29. ¿Quién está haciendo ñoquis?
5: Hola, hola, buenas noches. Iris de 33, primera vez escuchando el programa. Muy bueno, vamos para arriba con todo. Y bueno, para saludar a familiares y amigos de Montevideo. Un abrazo.
0: Desde 33, sintonizando por primera vez. Gracias por unirte a la familia de la radio Disney y a disfrutar del Super Hobby Luna Llena.
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0: Mala tuya, nada, en Solo Nacional. Tenemos una invitación para hacerte ahora.
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0: 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Ezequiel Hernández, muero por vos.

0: Bonnie, alguien como vos, en suelo nacional.
1: Hola, Redeña, ¿cómo les va?
0: Todo lindo.
1: Acá estoy saliendo del gym, de dos clases a pesar del día. Y bueno, estoy súper contenta de poder escucharles y compartir siempre todos los días, mañanas, tardes y bueno, todo el tiempo con ustedes. Un beso enorme, la verdad está buenísima.
0: Besos gigantes que te mandamos. Muchas gracias, Su, a vos por estar del otro lado y por siempre acompañarnos también a nosotros con estos reportes, contándonos también qué andas haciendo, cómo estás del otro lado. Amamos. Hola, les escribo desde Italia. Soy Gabri y me hacen compañía mientras trabajo. Acá son las 2 y 20 de la mañana. Me acercan un poquito a Uruguay. No, por favor. Desde Italia, chicos. No hay excusa. Gabri sintonizando 2 y 20 de la mañana en la otra parte del mundo. Es increíble. ¿Desde dónde nos estás escuchando, Gabri? ¿Aplicación o página web?
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3: Hola, hola, Radio Disney. Bueno, acá otra persona que usted, Pedro Varela, Miriam. Que recién escuché que otro barilense, Guillermo, me había saludado por esta radio.
0: Ajá.
3: Tan linda. Así que saludo para Guillermo, para todos los de José Pedro Varela, aunque yo estoy en Montevideo. Un beso grande.
0: Muchas gracias, Miriam, por ese contacto. Guille, que hace minutos nos comentaba que, bueno, que también es de por ahí, de José Pedro Varela, que espero que aparte, bueno, el tema del viento, que ahí por lo menos está ventoso, pero no tanto como en la costa, habías dicho, ¿no? Guille, acá por lo menos está con una advertencia meteorológica amarilla, está fuerte, fuerte.
4: Hola, Radio Disney. Pueden saludar a Anita, que va a cenar con Dylan.
0: Obvio.
4: Ñoquis va en viaje escuchando la radio. Muchas gracias, que pasen lindo.
0: Anita, saludo muy grande que te mandamos de parte de Gavita también. Que bueno, Anita en teoría va a cenar ahí con Dylan. Ñoquis, buen provecho. Amamos. Abrazo muy grande.
5: Adrián de Playa Pascual. Pasando, como dicen ustedes, pasando el reporte. Acá Playa Pascual, viento impresionante,
0: ajá,
5: mucho frío, menos mal que se había ido el invierno. Esto está gélido, horrible. Estamos muy cerca de la playa, del agua, el cielo está cubierto, hay que ponerse todo para salir a la calle.
0: Totalmente.
5: Era para pedir algún tema, algo a tu criterio lo dejo. Jaime Ross. Gracias, abrazo.
0: Gracias a vos por el reporte, Adrián. Y te dejamos con Jaime Ross. Cometa de la Farola.

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0: Luciano Pereira, que estaba haciendo Yo No Quiero Olvidarte. Y así comienzan las 6 de la mañana, 4 minutos nada más están pasando. Y vos estás escuchando una nueva edición en el Despertador de Radio Disney. Soy Ana, te voy a estar acompañando en esta mañana, recibiendo tus mensajes en el 092-1037-00, recibiendo también tus despertadores que van a ser para mañana y hoy, escuchando esos mensajes especiales que estuviste programando ayer para despertar hoy a esa persona tan especial en tu vida. Momento de escuchar a las hermanas Hash, que llegan junto a Cristian Castro, Antes Que Te Cases.
1: Ya

Ricardo Arjona haciendo Suavecito. Esta es una de las canciones que vos pedís para el despertador. Si tenés ganas de programar un despertador, no sabes bien qué canción podés regalar, vas conociendo canciones a través del aire de 103.7, bueno, esta puede ser una linda canción para acompañar tu despertador. Hasta las 10 de la mañana tenés tiempo y ya podés comenzar a hacerlo al 092-103-700. Belu te recibe. Si vos no estás seguro cómo se llama la canción, si te sabés una estrofa pero no el nombre de la canción, ella es una genia, enseguida te va a decir cuál es. Te ayuda con eso, también con ese mensaje que querés hacer. Recordá que vas a dejar una nota de voz contándole por qué le dejás el despertador y también vas a dejar el número de teléfono y la hora para llamar a esa persona especial que vamos a despertar mañana, jueves 1 de octubre. Qué linda forma de comenzar el mes con un despertador en Radio Disney. Anímate, tenés tiempo hasta las 10 de la mañana al 092-103-700. Vas dejando tus despertadores. Abel Pintos hace Hielo al Vino.

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0: Dani García, acompañando a Ricky Martin en esta canción, Asignatura Pendiente, estamos escuchando. 11 grados 2 décimas la temperatura, 82% la humedad, 15 kilómetros la visibilidad. Desde el suroeste, el viento a 15 kilómetros la hora. ¿Y cómo va a estar el día hoy? Bueno, te contamos que la mínima ya la superamos, era de 10 grados, la máxima 15 grados. Cubierto, nuboso, algo nuboso, probables precipitaciones escasas y rachas de viento que pueden alcanzar hasta 50 kilómetros la hora. Eso es en la mañana. A ver, para la tarde, tarde, noche, nuboso a cubierto y neblinas. Bien, si hay alguna lluvia media pasajera va a ser en la mañana. Así que salí preparado, salí preparada de casa, llévate un paraguas, llévate una campera de lluvia, porque parece ser que alguna lluvia se puede venir. ¿Y sabes qué se viene ahora mismo? Eso sí, no es que se puede. Viene ya, en este momento, María Becerra, que llega para cantar en Radio Disney. 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
0: 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Es María Becerra cantando Adiós.

0: Norte y mi Sur. Estaban haciendo Diego Torres en esta mañana junto a Edén Muñoz. Y ahora nos vamos al primer despertador de esta mañana, porque Marcelo quería dedicarle una sorpresa a su pareja María con una canción de un artista que le encanta y un lindo mensaje para recordarle cuánto la quiere. Hablamos con ella, la encontramos todavía acostada. Estaba igual ya por levantarse y arrancar el día. Nos contó que con Marcelo se conocen hace 6 años y hasta el día de hoy se hacen estos detalles. Ellos se conocieron trabajando y bueno, ahí nació el amor y cada día crece más. El beso gigante para ambos, para Marce que se animó, para María que estaba ahí comenzando el día. Y bueno, ahora vas a escuchar un mensaje muy especial para vos y una canción de un artista que sabemos que te gusta muchísimo. Un besote.
1: Bueno, mi amor, elijo mandar esta canción porque sé mucho lo que te gusta el autor. Y nada, que como dice, que lo nuestro se quede. Te quiero mucho, nunca lo olvides.

0: despertador de Radio Disney, tenemos un mensaje muy especial para vos.
1: Hola amor, buenos días. Bueno, sabes que me gusta sorprenderte. En esta ocasión lo hago de una manera distinta, a través de la radio, diciéndote los buenos días. Quiero que sepas que te quiero, que soy muy feliz a tu lado. Me siento muy feliz, muy alegre de tenerte conmigo en mi vida. Llegaste para cambiármela por completo y sigo sorprendiéndome cada día de lo bonita relación que tenemos, lo bien que nos llevamos, y espero que esto dure por mucho tiempo más. Te mando un beso grande, que tengas una excelente jornada. No olvides que te quiero.
2: ¿Qué tal amigos? Soy Carlos Baute. Gracias por elegir mi canción para comenzar tu día. Besitos, se las dedico.
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Canción elegida esta mañana por Lorena, que le programó este despertador, esta sorpresa para su novio, Adrián. Con mucho amor y con esta canción llena de cosas lindas. Hablamos con él, nos dijo que se estaba levantando, la va a acompañar a Lore a trabajar y después le toca ir a él a su trabajo. Se conocieron justamente trabajando y están saliendo hace más o menos un mes. Bueno, les mandamos un beso grandote para este amor que recién comienza. Es un placer para nosotros ser testigos de estos primeros pasos en esos detalles especiales. Y que vengan muchísimos más. El beso grandote y los seguimos acompañando en esta mañana y en este lindo amor. David Bisbal canta ahora, Vivir así es morir de amor.

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0: Morat junto a Silvestre Dangond, que estaban haciendo lo poco que yo quiero. Vale, dice buen día, así con muchas A. Yendo a trabajar en el 468. Beso grande para vos, que tengas un lindo día, vale. Que esté precioso, a pesar de que se viene alguna lluvia, pero bueno. Se lleva. Está mejor que ayer. Hola.
1: Muy buenos días, Radio Disney. Saludos desde acá de San Carlos Maldonado. Buen comienzo del día. Mando un beso grande.
0: Un beso para vos, Sandra, también. Que tengas un lindo día. Claudia dice, buen día, ¿cómo están? Yo acá con ustedes mateando. Beso grande para vos, Sandra. Y ella nos manda allí la foto de su mate, compañero, desde muy temprano, ¿eh? Ella ya despierta. Hola.
2: Buenos días, familia Disney. ¿Cómo están todos? Sí. Aquí, parece que está un poquito mejor. Ayer el sujeto, mira, ¿para qué? No da, porque está viejito, no sabe la silla de mal. Y aparte le cuesta tanto quedarse en la cama. Bueno, se me cuida, eso, de acá está muy firme. Hoy sentí unas patitas encima de mi cara. ¿No sabe quién pudo haber sido?
0: Claro que sabemos. Coco, que tenía ganas de levantarse. Te mandamos un abrazo. Sergio, que tengas un lindo día. Hola, Marce.
3: Buenos días, Ana. Buen día, Belén. Que tengan una excelente jornada y ojalá se encuentren mejor que bien. Y les cuento que terminamos una nueva caminata con mi amigo de Cuatro Patitas. Así que hoy este caminante les va a pedir este recuerdazo de One Direction. Historia de mi vida.

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1: Hola Facu, buen día. Bueno, pasamos por acá para desearte un feliz cumpleaños con mamá. De decirte que sos el amor de nuestra vida, nuestro mayor orgullo, nuestro primer hijo juntos. Y bueno, hoy hace 16 años que me hiciste papá y siento un orgullo hermoso cada vez que te veo. Te amo mucho, feliz cumple y espero que seas muy feliz.
2: Feliz cumple Facu, te amo mucho. Que seas muy, muy, muy feliz.
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Hoy es un día muy especial para Facu porque está cumpliendo sus 16 años y por eso él se merecía arrancar el día con un mensaje y una linda canción. Y sus papás Álvaro y Nati dijeron, bueno, hay que hacer este despertador. Y ahí los escuchabas unidos en este mensaje. Hablamos con Facu, quedó muy sorprendido. Nos dijo que ya se está preparando para ir al liceo porque le toca ir igual. Aunque cumple años, toca ir y cumplir. Pero que cuando salga se va a juntar con sus amigos a festejar. Te mandamos un abrazo gigante para vos, Facu. Mira qué canción te dedicaron. Abel Pintos, Motivos, que habla justamente de todo ese amor que sienten tus papás por vos. Que tengas un día precioso, que sigas disfrutando, que los amigos te abracen mucho hoy, igual que todos los días, pero hoy un poco más, especialmente porque es tu cumpleaños. El beso y te seguimos acompañando. Ahora junto a Karol G y Bruno Mars, que hacen Still.

Ellos tienen la receta justa para hacerte bailar, para divertirte, para comenzar tu día de la mejor manera. Yandel junto a Daddy Yankee con este recuerdo moviendo caderas. Y si vos tenés algún recuerdo dando vueltas en tu mente, podés programarte un despertador para mañana comenzar el primero de octubre, primer día del mes de octubre, de la mejor manera con un autodespertador. Sí, claro, lo podés hacer. Esa canción que está dando vueltas en tu cabeza puede ser el autodespertador de mañana. En nuestro WhatsApp dejas tu mensaje y listo. 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Acá están hechos ellos para cantar y comienza la oportunidad de que vos participes. Ellos cantan Vos y La Mancha.

0: Bizarrap, J Balvin estaban haciendo esta Music Session 62/66. En minutos vas a escuchar una de las canciones que está dentro del ranking y te recordamos cómo votar y cómo conocer cada uno de los puestos que lo integran.
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Estamos haciendo Dance No More y esta canción es el puesto número 43 del ranking Disney en esta edición, en esta semana. Bajó 3 lugares. Atento si te gusta esta canción porque está esperando tu voto para subir nuevamente dentro de la lista. ¿Y cómo haces para votar? 092-1037-00 WhatsApp de la radio. Ahí dejas el voto cada vez que la pedís a la canción, cuando se la regalas a alguien, o cuando directamente decís, hola, quiero dejar mi voto para esta canción en especial. Y bueno, tenés toda la semana para hacerlo. Estamos a miércoles, te queda jueves, viernes y hasta ahí. Porque el sábado a las 2 de la tarde nos encontramos para saber cómo quedan ubicadas tus canciones favoritas dentro del ranking Disney. Los chicos de BTS haciendo Swim.

0: vez a Tini saltando en Zap Club. ¿Vos qué decís? ¿Se copa Tini? Nosotros pensamos que sí. Bueno, escuchate esto porque Radio Disney tiene una invitación para vos. Junto a nuestros amigos de Sam Club, el parque de trampolines para toda la familia que está ubicado allí en Carrasco, queremos que te diviertas realmente a lo grande, que puedas saltar sin parar y vivir un día lleno de adrenalina y diversión. Vos podés participar ahora enviando una nota de voz a nuestro WhatsApp con tu nombre, tu cédula, desde dónde escuchás la radio. Y también contanos a qué artista invitarías a saltar a Sam Club para este parque de trampolines, que es el más divertido de todos. ¿Qué artista pensás que se super prendería?
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0: Deja tu nota de voz y contanos. 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Mira, Pablo Alborán también, seguro que se reprende a ir contigo a Sam Club. Él canta Vámonos de Aquí.

0: tan biónica, tres noches increíbles que estuvimos viviendo junto a ellos hace días nada más, y que vos estuviste también ahí disfrutando de la mano de tu radio. Varios fueron los invitados para estas tres noches realmente espectaculares. Se vibró ese Antel Arena, se disfrutó de la música, nos emocionamos, fue hermoso. Buen día, nos dice Lili desde Cardona. Buen día, caminando, escuchándolos con toda la buena onda que ustedes me transmiten. Buena jornada para ustedes y toda la audiencia. Beso para vos, Lili. Qué lindo que nos lleves a caminar. Hacemos kilómetros, pero como locos, ¿eh? Porque vamos por todos lados. Vos también podés llevarnos donde quiera. Así como Lili, simplemente la app en tu celular, ya está.
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0: Acá nos dicen muy, pero muy buenos días. ¿Cómo está la comunidad? Como pueden ver desde el coche 193 de Coet por la 456, el Capi. Saludo para todos, una excelente jornada. Y a mi hermano del coche 294, un genio. Si no, luego se enoja que no lo saludo. Excelente jornada para todos. Abrazo para vos. Ahí les llegó el mensaje. Está bien que se enoje. No te podés olvidar de saludarlo. Nos encanta. Hola, ¿quién está por ahí?
2: Día de miércoles para radio, para toda la audiencia. Bueno, ya hoy es 30 de septiembre. Se fue. Un beso para todos. Los quiero. Chau, chicos.
0: Tal cual, ¿no? Se fue. Se terminó septiembre, chicos, ya está. Estamos ahí, en las últimas horas de este mes. Y bueno, comienza octubre, un nuevo mes, mañana jueves. Lo bueno es que vos tenés la oportunidad de programar un despertador para esa persona que tanto querés y que comience el mes de octubre de una forma diferente. Qué lindo puntapié inicial de un mes recibir un despertador en Radio Disney. Anímate, programalo que tenés tiempo hasta las 10 de la mañana para hacerlo.
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0: Es tan fácil, pero tan fácil. Una nota de voz contándole por qué le dedicás el despertador, el número de teléfono, la hora y la canción. Ya está. Fácil, fácil realmente hacer esa sorpresa especial para esa persona que tanto querés. Hola, Sime.
3: Buen día, Disney. ¿Cómo anda por aquí, Sime? Paso a desearles una linda jornada, gente. Buen miércoles. Bueno, acá andamos laburando la panadería. Y me gustaría pedir cualquier temita de Jesse Show. Les mando un beso.
0: Un besote para vos, que quede todo súper rico en esa panadería. Ellos son los hermanos Jesse y Joy. Hacen Llegaste Tú.

0: Buenas para todos, ¿cómo estamos? Por acá Matías Valdés y paso para contarte que en minutos voy a estar cantando para vos, así que no te muevas de Radio Disney.
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0: Corazón partido, canta Alejandro Sanz en tu radio, mientras vos estás esperando esa oportunidad de la que te enteraste que ibas a tener hace minutos, cuando él mismo te anunció que iba a estar cantando. Y Martín también tenía ganas de escucharlo.
1: Hola, buen día, ¿cómo están? Radio Disney.
0: Muy bien.
1: Colectividad del amanecer, colectividad del autobús escolar. Sí, es que miércoles más tranquilo, o me parece a mí. Está todo como en calma. Bueno, que se mantenga así, tranquilo nomás, lindo. Y nada, les deseo a todos buena jornada. Me gustaría escuchar una de Matías Valdés. Un beso grande para todos. Saludos. Chau, chau, chau, chau.
0: Un abrazo gigante para vos, Martín. Decís que está más tranquilo. Puede ser. Será por el día gris que nos tiene medio adormilados. Bueno, llega Matías Valdés para ponerle muchísima onda con Estrella del Interior. Y eso quiere decir que tenés la oportunidad de participar para estar en la primera fila de su show. 10 de octubre, ya estamos ahí, casi comenzando el mes de octubre. 10 de octubre vos vas a estar disfrutando del show de Matías Valdés desde la primera fila junto a un acompañante. Y Radio Disney quiere que estés ahí. ¿Cómo participás?
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0: Nombre, apellido, cédula, todos tus datos que no pueden faltar en nuestro WhatsApp. Nota de voz, nos contás desde dónde estás escuchando la radio, qué canción te gustaría escuchar desde la primera fila y listo, estás participando. Estrella del Interior es la canción que canta ahora y te habilita para que vos participes por este concurso. Me vine el...

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1: Hola, buenos días Radio Disney. Bueno, me quería hacer un autodespertador, se me valí de las piedras, para así poder levantarme con toda la energía y para darme un mimo para mí. Y la verdad que me merezco porque lo vengo siguiendo desde siempre. Son una curita al corazón, la verdad. Muchas gracias, son la mejor radio. Besos.

nos gusta cuando tomás el mando y lo haces, ¿eh? Divina, divina total, Magalí, que se programó este autodespertador para asegurarse esa de que iba a arrancar la mañana de la mejor manera, con toda la energía y escuchando a su banda favorita y su canción favorita, que es esta, la canción de los chicos de Morat, Lo poco que yo quiero, es la canción elegida para Magalí junto a Silvestre Dangond, estaban cantando. Y bueno, ella nos contó que se levantó temprano, que ya estaba arreglando la ropa, en un rato va a desayunar y a aprovechar que hoy no llueve para salir a hacer mandados y pasear con su esposo Oscar. Los dos son fieles oyentes y les encanta hacer despertadores. Magalí, te mandamos un beso grandote. Qué divino ese autodespertador, nos encantó. Gracias por elegirnos para comenzar tu mañana, para ponerle toda la onda. Y bueno, seguimos acompañándote. A vos que estás del otro lado también. ¿Qué te parece comenzar tu mes de octubre con un autodespertador? Vos sabés mejor que nadie cuál es la canción que puede encender tu mañana. Esa canción que lo va a cambiar todo. Bueno, animate y programate un autodespertador. Nos contás cuál es la razón, cuál es la canción que querés escuchar y listo. Tu número ya lo vamos a tener porque es el autodespertador, es tu número. La hora la elegís vos, ¿a qué hora querés que te llamemos? Anímate, 092-1037-00. Estamos recibiendo tus despertadores para mañana, primer día del mes de octubre. A ver, ¿cuál es la canción elegida? Puede ser este. Elvis Crespo junto a BL haciendo Pa' Bailar.

0: Made You Love Me. Estabas escuchando Ariana Grande en 103.7. 13 minutos pasan de las 8 de la mañana y te traemos un anuncio muy especial. La celebración del aniversario número 20 de Cars, una aventura sobre ruedas de Disney y Pixar, trae de regreso a los cines la aclamada película animada original. Sí, como lo escuchás, los vas a poder ver nuevamente a esta súper divertida aventura en la pantalla grande, en su formato original, exactamente como lo escuchás. Si sos fan, estás feliz en este momento. Rayo McQueen, un audaz y presumido auto de carreras novato destinado al éxito, descubre que la vida es acerca del recorrido y no de la meta final. ¿Cuándo? Cuando se encuentra de pronto en el tranquilo pueblo de Radiador Spring, en la ruta 66. Allí él conoce peculiares personajes de este pueblo, entre ellos Doc Houston y Mate y Sally, que también están allí, son parte de esta aventura que vos vas a poder revivir ahora. Y en Radio Disney queremos invitarte para que estés presente en una función especial el 6 de octubre. 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
0: 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Déjanos ahí tu mensaje y listo, ya estás participando. Bruno Mars canta ahora I Just Might.

0: Bueno, ¿qué tal? Soy Luis Fonsi y en minutos voy a cantar para ti. No te muevas de Radio Disney.
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0: Me despido, estaba haciendo Luis Fonsi. Magalí nos dice muchas gracias por el despertador. Siempre conmigo, lo llevo a todos lados. Son mi mejor motivación y compañía siempre. Los quiero. Magalí, te mandamos un besote para vos. Qué lindo, ese autodespertador. La verdad es que nos levantó el ánimo a todos. Y eso está buenísimo, porque vos compartís la canción que querés escuchar también con otros. Va a haber otra persona del otro lado que también se va a contagiar de esa energía. Así que no tengas vergüenza. Envía tu autodespertador al 092-103-700. Tenés que animarte. Contarte nosotros que Camilo regresa a Uruguay presentando para cuando sean mayores y somos radio oficial de su show. Por eso, cha-cha-cha-chan, tenemos reservada la primera fila del show de Camilo para vos. Como lo escuchás, sí, Radio Disney quiere que vos estés en ese lugar privilegiado, radio oficial de tus artistas favoritos. 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
0: Vas a dejar nombre, apellido, cédula, todos tus datos. Nos contás desde dónde estás escuchando Radio Disney y con quién te gustaría ir a su show. 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Radio Disney, radio oficial. ¿Querés escucharlo para participar? Porque esto cada vez que él canta, vos participás. Bueno, él te trae Vida de Rico.

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2: De local, España, actual campeón del mundo, venció 4-1 a Croacia con un doblete de Yamal en un duelo correspondiente a la segunda fecha de la UEFA Nations League. Por el mismo grupo, Inglaterra le ganó 2-0 a República Checa como visitante y logró sus primeros puntos. 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La selección uruguaya confirmó la baja de Sebastián Cáceres para visitar a India. Cáceres presenta molestia en el pubis que le ha impedido participar de los entrenamientos en esta fecha FIFA con normalidad, informó la Asociación Uruguaya de Fútbol a través de sus canales oficiales. En coordinación con su club, volverá a España para continuar la evolución, agregó la AUF, sobre el zaguero de Celta de Vigo, quien tampoco estará en el amistoso próximo martes, 10:30 horas, contra India en Calcuta. Peñarol enfrentará este miércoles desde las 20 horas a Montevideo City Torque en un duelo pendiente de la primera fecha del torneo clausura, luego que fuera suspendido y postergado por un apagón en el Estadio Charrúa. Los tres puntos son importantísimos en una tabla que tiene a Montevideo City Torque como único líder con 18 puntos, seguido de Liverpool con 17, los Carboneros tienen 15, Deportivo Maldonado, Nacional y Cerro 14.
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0: Siendo Fever Dream. 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

0: Lo vas a volver. Estaba haciendo la uruguaya Agustina Llovio. Y ella estuvo subiendo algunas historias en sus redes sociales, hablando de lo feliz que la hace haber ganado en el 2025 el premio Graffiti a Mejor Artista Nuevo. La oportunidad que esto abrió también, van a estar presentándose en España en el mes de noviembre a raíz de este premio. Y además estuvo hablando sobre los shows gratuitos que va a estar ofreciendo aquí en nuestro país también a raíz de estos premios el 6 y 7 de noviembre. Y te deja todo el detalle a través de sus redes sociales, Agustina Llovio. Nos encanta. Y hablando de shows y hablando de invitaciones, ¿sabes que Radio Disney siempre tiene para vos esos artistas que más te gustan, que querés ver, que querés conocer, que te encantaría conocer en vivo? Sí, frente a frente. Qué bueno que estaría, por ejemplo, conocerla a María Becerra. Bueno, contarte que Radio Disney quiere que eso suceda. Y vos estás participando cada vez que te avisamos, que te decimos, es ahora, es el momento, bueno, lo haces.
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0: Dejando ahí tu mensaje, podés participar por el Meet and Greet de María Becerra. 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Dejando el audio, contándonos, ¿qué le dirías? Sobre todas las cosas, ¿qué le dirías a María Becerra si pudieras tenerla ahí, frente a frente? Además, también te vamos a dar entradas para el show. 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Obvio que vas a poder ver el show, pero este Meet and Greet es algo realmente especial que vos podés tener. 092-137-00. 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No olvides dejar nombre, apellido y cédula también ahí en nuestro WhatsApp, ahí donde Vicky estuvo pidiendo su canción.
2: Buen día Radio Disney, ¿cómo andan todos? Por acá Vicky los saluda. Mitad de semana gris y parece que vuelve el frío. No, por favor, ya está. Quisiera pedir, para entrar en calor y mover un poco el cuerpo, ¿se acuerdan de aquel recuerdo de Miguel Bosé con Paulina Rubio? Nena, ese tema quisiera escuchar y compartirlo con ustedes, obviamente, ¿no? Un besito grande para todos y que tengan linda jornada.
0: Beso gigante para vos también. ¿Qué pasa con el tema del frío? Es una cosa de locos. No nos suelta, ¿viste? Queremos guardar la campera y no hay manera. Sigue estando fresco sobre Montevideo. Acá está tu recuerdo. Miguel Bosé, Paulina Rubio, Nena.

0: Maluma junto a Shakira, que siguen teniendo muchísima química. Agua es la canción que estamos escuchando y es su última colaboración. Te contamos que la celebración de los 20 aniversarios de Cars, una aventura sobre ruedas de Disney y Pixar, trae de regreso a los cines la aclamada película animada original. Sí, la original. Y bueno, te estábamos invitando para que puedas ver antes que nadie en una función especial de Radio Disney el 6 de octubre esta película. Te invitamos a esta función especial porque el estreno es el 8 en los cines. Vos el 6 ya podés ver. Y estabas participando a través del 092-103-700 y tenemos a nuestra invitada. A ver si sos vos.
1: Hola Radio Disney, me gustaría participar por las entradas al cine para ver Cars, ya que mi hijo, si bien ahora es un poquito más grande, siempre fue fanático de todas y cuando salió la 1 en el cine él no existía, así que claro. Leo nos va a venir bárbaro verla. Gracias.
0: Un beso para vos, Marce, y para él también, le va a encantar. Sos nuestra invitada junto a él para este 6 de octubre en esta función especial de Radio Disney. Les mandamos un besote. Momento ahora de una canción que se convirtió en un recuerdo que seguro te lleva hasta algún momento especial. Britney Spears haciendo Baby One More Time.

0: haciendo este merenguetón. Capaz estaban haciendo ellos. Y vos nos enviabas tu mensaje a través del 092-137-00. Hola, Estefa.
1: Buenos días, Radio Disney, ¿cómo están? Día gris, un poquito fresco, pero bueno, vamos arriba que es miércoles, ya estamos a mitad de semana y ya va a venir el calor de verdad, ya va a venir, ya vamos a poder soltar la campera. Che, qué recuerdo este de Miguel Bosé y Paulina Rubio, tremendo, me encanta cuando la gente llama para pedir canciones así. A mí a veces me da un poquito de vergüenza, pero bueno, que pasen un hermoso día.
0: Nada de vergüenza, Estefa, te mandamos un beso grandote, qué lindo tu mensaje, ya vamos a poder soltar la campera. Sí, sí, eso pensamos cada día en el que nos levantamos y está frío ya, vamos a poder. Y bueno, espectacular el recuerdo que estábamos escuchando. Qué bueno esto, ¿no? De traer recuerdos y que de pronto alguien más diga, wow, qué buen tema, hace tiempo que no lo escuchaba. Bueno, ¿sabes qué? Así también le pasó a Virginia.
2: Buenos días, genios, ¿cómo andan acá? Desayunando, escuchándolo, como escucharán, a lo mejor radio. ¿Qué temo que pidió Vicky? A mí ese tema, hace tiempo que no lo escuchaba. Agradecerle a todos los oyentes de la comunidad de Radio Disney porque siempre piden temas que son buenísimos y que me levantan el ánimo y que me hacen el día un poquito muy, muy ameno. Bueno, genio, abrazo gigante. Bueno, me gustaría escuchar un tema después. El tema de Matías Gante, Latidos. Así que bueno,
0: un beso gigante para vos, Virginia, que tengas un lindo día. Bueno, otra más que quedó súper copada con esta canción de Paulina Rubio, Nena, que escuchábamos junto a Miguel Bosé. Así que vos cuando tengas un recuerdo dándome vueltas en la mente, vos soltalo, largalo, envíalo al mensaje de WhatsApp, ahí a esa nota de voz, porque después pasan estas cosas. Alguien más escucha esa canción y dice, wow, qué bueno, gracias por traerme ese recuerdo, las sensaciones que me provoca esta canción. Está buenísimo. Hay que compartir la música y nosotros queremos compartirla contigo desde el mejor lugar. Porque tenemos la primera fila para Matías Valdés el 10 de octubre, que se va a estar presentando en Antel Arena, Radio Disney, radio oficial de su show. Y acá nos pedía, por favor, Virginia, tenía ganas de escuchar Latidos. Bueno, ¿te gusta esa canción? La vas a bailar, la vas a cantar y también la vas a aprovechar para enviar tu mensaje a nuestro WhatsApp.
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0: Nombre, apellido, cédula, tus datos, todos tienen que estar ahí. Y además vas a dejar el audio contándonos desde dónde estás escuchando Radio Disney y qué canción te gustaría escuchar desde la primera fila de su show. ¿Cuál es esa canción que no puede faltar? Tal vez sea esta. Matías Valdés canta Latidos.

Esta puede ser una linda canción para acompañar ese despertador que querés programar. Hacelo con un mensaje en el WhatsApp de tu radio. 092-137-00. Deja tu nombre, el nombre de esa persona que vamos a despertar, el teléfono, la hora que vamos a levantarla, la canción y, por supuesto, ese mensaje súper positivo para que arranque el día con todo.

0: que estaban haciendo Si le robo un beso. 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

0: La soledad, estábamos escuchando a Cumbia Club junto a Bersuit Vergarabat. Y atenti porque tenemos novedades. 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No te lo podés perder, ¿eh? No, tenés que ya hacer esa reserva. ¿Quiénes tienen que estar sí o sí ahí contigo? Ya te imaginamos, enviando mensajes. Che, viernes 4 de diciembre, no programen nada. Tenemos que estar en la Rambla de Punta Carretas porque llega el Club de la Cumbia. Hola, ¿quién está por ahí?
1: Hola, Radio Disney. Bueno, les habla Sandra, ya trabajando acá de la zona de buceo con este miércoles frío, pero bueno, ya va quedando menos, por suerte.
0: Por suerte, ya se viene el calor, ya va a llegar.
2: Buen día, te escucho todos los días desde Neptunia hasta que llego a mi trabajo y mi trabajo sigo escuchando. Los besos grandes y que pasan lindo.
0: Divina, te mandamos un beso grande para vos también. Fabi, un placer para nosotros poder acompañarte a tu trabajo, a casa, a todos lados. Ale desde Paso de los Toros dice, ahora en casa, con mate, saludo, beso grande para vos, que tengas un lindo día. Ale, Gustavo nos dice buenos días, de Radio Taxi 141, el Pulpito nos saluda, siempre firme, nos dice él, y nos manda allí la foto de que ya está trabajando. Abrazo para vos, y te seguimos acompañando. A Majo también, desde Mercedes Trabajo, dice, son nuestra música de todas las mañanas. Qué lindo, gracias por dejarnos estar ahí, ¿eh? Para nosotros es muy importante. Muy buenos días, soy de vacaciones, me los traje conmigo, obviamente. Ah, bueno, ¿sabés dónde estamos? En Nueva York estamos, porque Claudia y Lucas nos llevaron con ellos. O sea, chicos, nos están escuchando acá, pero en realidad nosotros estamos en Nueva York, disfrutando de estas vacaciones con Claudia y Lucas. Besos gigantes para ustedes. Gracias por dejarnos ser su compañía, incluso en vacaciones. Hola, Vané.
3: Buen día, Disney y audiencia. Aquí Vané de La Paz, trabajando como siempre, tomando unos mates. Bueno, quisiera escuchar Ajedrez, David Bisbal, que me encanta. Bueno, buen miércoles para todos. Arriba, gente, que pasen lindo. Besos, Ana.
0: Divina, Vané, te mandamos un besote grande para vos. A disfrutar de esta mañana ahora junto a David Bisbal, que hace Ajedrez.

¿Te imaginamos ahí del otro lado cantando igual que nosotros acá en el estudio? No, no, Belu, Santi están como locos con esta canción. Aitana, superestrella, estaba cantando. 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

Hasta las 10 vamos a estar recibiendo en el WhatsApp 092-137-00 los despertadores. Envíanos tu mensaje de audio. Deja tu nombre, el nombre de la persona que querés despertar, su teléfono, la hora, la canción y ese gran mensaje que querés que escuche para comenzar el día.

0: Bernasconi junto a Yamitza Díaz, que estaban haciendo Besos en Pausa. Nos vamos al próximo despertador de esta mañana, que es presentado por Colegio Santa Elena. ¿Hacen un trato? 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Y este despertador lo programó Esther para su esposo Washington, con mucho cariño, mucho amor, para desearle que tenga un muy feliz cumpleaños, porque hoy Washington está cumpliendo sus 67 años y merecía arrancar con un mensaje lindo y una canción que sabemos que le gusta. Hablamos con él, estaba escuchando la radio, va a pasar acompañado de su familia y recibiendo llamadas ya de sus seres queridos, incluida su hija, que está en Buenos Aires. Te mandamos un abrazo grande, Washington. Acá está tu mensaje y tu canción. Muy feliz cumple.
1: Te amo mucho, que es muy importante en mi vida. Que tenga un día espléndido. Besitos. Gracias.
2: Hola, buenos días, soy Luciano Pereira. Estoy en Radio Disney para despertarte con esta canción. Yo no...

0: Hielo al vino, estaba cantando Abel Pintos en tu mañana. Y es momento del próximo despertador. Uno que especialmente programó Natalia para su hija Aldana. Con mucho amor, para desearle un muy feliz cumpleaños y hacer su mañana diferente y especial. Hablamos con ella, quedó muy sorprendida. Nos dijo que estaba arrancando la mañana con un rico desayuno y que hoy va a ir al interior a ver a su familia, porque ella es de Minas y ahora está en Montevideo. Así que vas a estar súper bien acompañada. Aldana, te mandamos un beso gigante para vos. Y acá está, tu regalo, porque es una canción que es un regalo y además un lindo mensaje.
1: Hola, Bichi, feliz cumple, que pases lindo, desearte todo lo mejor, te amo mucho, un beso grande, mamá.

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0: El regalo más grande, este despertador hermoso que dejaban de cumpleaños para Aldana. Que tengas un día precioso. Hola.
1: Mariela de Las Toscas, acá trabajando ya en almacén desde temprano. Nublado, pero un día prometedor. Vamos a creer que todo va a estar bien y que a todos nos va a ir espectacularmente bien hoy. Así que podría ser cualquiera de Rodrigo Tapari. Gracias, muchas gracias. Chau, chau.
0: Un beso grande para vos. Claro que va a ser un muy buen día. Y en minutos escuchas tu canción.
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0: Desde las Tosca tenía ganas de escuchar a Rodrigo Tapari y acá estaba él junto a Marama haciendo Dame un besito. Estamos a punto de subirnos a un nuevo expreso, pero primero vamos con el último despertador de esta mañana. Especialmente para Martín, que está cumpliendo sus 21 años. Por eso su mamá, Sonia, le dedicó esta sorpresa con mucho cariño para acompañarlo desde muy temprano con una canción y un lindo mensaje. Él nos contó que estaba recién levantado preparándose para arrancar el día y hoy va a festejar haciendo un asado con amigos. Súper divertido. Abrazo grande, Martín, que pases divino. Acá está tu mensaje y tu canción.
1: Hola, Tincho, ¿cómo estás? Bueno, muy feliz cumpleaños, te quiero mucho. Bueno, papá también te manda un saludo, Natalia y tu sobrina Tati también. Te deseamos que pases re lindo con tus amigos. Disfrutar de esa mayoría de edad que estás cumpliendo. Llegaron los 21. Vamos arriba, Martín, y recordar que siempre, siempre te amamos con todo el corazón.

0: mágica, nada más ni nada menos. Eligió su mamá, tan biónica, estamos escuchando, nos dice por acá Mariana. Temón para Martín, abrazo grande, qué bueno los despertadores. Cómo nos traen esas canciones espectaculares a la mañana de Radio Disney. Marcela dice, buen día, bonito día para todos, siempre acompañándome. Un beso gigante, beso para vos también, Marce.
1: Buen día, Radio Disney, ¿cómo están por ahí? Yo bien, acá en casa, soy Lidia de Sayago, escuchando buena música, en compañía de ustedes, como siempre, al firme. Me gusta la música que pasan, gracias.
0: Divina buen Lidia.
2: Día, Disney. Buen no día. Creo, pero está lindo, aparte hoy es mi cumpleaños y está buenísimo el día igual. Siempre escuchándolos. La radio es genial, me encanta, ustedes son nuestra compañía de cada día, por horas y horas. Quiero que ustedes me dediquen una canción a mí, ya que yo siempre estoy pidiendo canciones, quiero que ustedes me dediquen una canción a mí, por ser mi cumpleaños. Muchísimas gracias y que tengan muy linda jornada.
0: Besote para vos, Cari. Feliz cumpleaños, que lo pases hermoso y te dedicamos la primera canción del próximo expreso, este al que pasás a subir ahora en este momento porque pasamos a buscarte.
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2: Así pasaba este expreso, media hora de música sin cortes que con vos estábamos compartiendo en este día que por acá está bastante gris, está fresco, pero está con tanto, pero tanto que tenemos para compartir con vos en Radio Disney. Así que la recomendación es que te quedes enganchado. Sí, bajó la temperatura. Ayer estábamos felices. Cuando pasamos los 20, venimos bien, pero no. Hoy 15, la máxima que está anunciando Inumet y este cielo cubierto que tenemos. 12 grados, 3 décimas en la temperatura a esta hora. Cintia saludándote por acá, está Belu, está Sandy, está todo el equipo por acá en Radio Disney acompañándote, esperándote y regalándote. ¿Cuántas cosas tenemos? ¿Tenés agendado el número? ¿Lo tenés el celu? Agéndalo, escucha.
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2: Porque ahora vamos a compartir una de El Cuelgue. Y vos sabés que El Cuelgue llega a Uruguay, ¿no? Esta banda argentina llega a Montevideo. Tienen un estilo único, una puesta en escena sorprendente. Y nosotros queremos invitarte para que vos puedas estar ahí con un acompañante. Entonces, tenés que mandar una nota de voz ahora, mientras ellos llegan con estas haditas. Tenés que mandar tu WhatsApp con nombre, cédula, localidad y nos contás con quién te gustaría ir y podés estar en el Teatro de Verano el 3 de octubre disfrutando del Cuelgue que ahora llegan con estas haditas mientras vos mandás tu mensaje 092-137-00.

0: Tini Tini, en minutos voy a cantar para vos. No te muevas de Radio Disney.
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0: Rafael, ¿vos tenés ganas de dedicar alguna canción? Bueno, podés hacerlo, por supuesto. Los Ángeles Azules junto a Tini la estás escuchando cantando en Radio Disney. Y vos contanos, ¿dónde estás? Todavía no hicimos ese repaso por todos los mensajes que vienen llegando y nos vienen contando desde qué lugar los estamos acompañando. Hola, hola, Karina, ¿cómo andas vos?
1: Día Radio Disney, mi nombre es Karina. Me encantaría poder escuchar Rayando el Sol de Maná. Uh-huh. Son nuestra compañía, muy buena compañía de todos los días. Gracias Radio Disney, que tengan buena jornada.
0: A tener una buena jornada y a subir el volumen, porque si además le sumamos playa, Caribe e Iberostar, ya tenemos un buen plan. Iberostar y Jetmar presentan a Maná, Rayando el Sol.

0: Trayendo el sol, estás escuchando a Maná cantando en Radio Disney. ¿Vos sabés que es el Día Internacional del Podcast? Pensando, ¿no? ¿De qué harías un podcast? Bueno, escuchá porque en estos mensajes al final tenés uno que te recomendamos.
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0: Maluma con Shakira están cantando y con ellos comenzamos una nueva hora en Radio Disney, Hora Exacta, presentada por SmartFit. 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Shakira canta con Maluma, ya no es la primera vez que cantan juntos, ya son varias. ¿Y sabes con quién también cantó varias veces? Con Alejandro Sanz, requete recontra amigo de Shakira, Alejandro Sanz, y alguien que tiene ganas de escucharlo, ¿no? Hola Jesús, ¿cómo andás?
1: Buen día.
0: Buenas.
1: Acá reportándose Jesús de Ciudad de la Costa, hoy con un día bastante gris, último día de septiembre, y bueno, se nos viene la primavera más profunda, empieza octubre, así que empiezan los mejores días. Bueno, los quiero mucho y me gustaría escuchar algo de Alejandro Sanz. Un abrazo muy grande y saludo para todos los Radio Disney.
0: Un abrazo súper, pero súper grande. Bueno, dale, vamos con el amigo de Shakira, con Alejandro Sanz y las guapas.

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0: invitado por Radio Disney. Pero atención, no es la única invitación que vamos a tener para vos en esta hora, así que no te despegues de tu radio.
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1: Buen día, Radio Disney. Desde acá de Nueva Palmira, Anita, limpiando la casa para esperar a mi familia que viene de visita. Quisiera escuchar A Quién Le Importa de Thalía. Que tengan un buen día.

Cantan Lucra junto a Thalía. Levante la mano quien se puso a bailar con este A Quién Le Importa y se dejó llevar por el ritmo que le pone Lucra con esta versión en A Quién Le Importa. Levante la mano quien está cantando así con todas las ganas, por supuesto. Levante la mano quien quiere conocer a María Becerra. ¿Vos? Ah, bueno. Entonces, ahora es el momento en el que tenés que participar, porque cada vez que te decimos, a ver, escuchá, acercate a la radio, que tenemos esta sorpresa tan pero tan especial, porque sabés que somos radio oficial de su Quimera Tour 360 aquí en su show en Uruguay, y por eso tenemos esta sorpresa, un meet and greet exclusivo para vos y entradas, obviamente, para que puedas disfrutar de su show. Sí, con Radio Disney vas a poder conocer a María Becerra. Tenés que estar atento porque en cualquier momento te decimos, atención, que es ahora el momento de participar. Y eso quiere decir, ya, agarrá el celu, manda un audio, contanos qué le dirías a María Becerra. Todo, obviamente, a través de nuestro WhatsApp 092-137-00. No te olvides de dejar tus datos, nombre, cédula y localidad, porque el Meet and Greet puede ser para vos. 2 de octubre, este viernes, en el Antel Arena, llega María Becerra y vos la podés conocer con Radio Disney. Así que quédate por ahí muy atento a todo lo que te vamos a ir contando mientras participas. Te proponemos un viaje, pero en el tiempo, para compartir este clasicazo de Toto en Radio Disney. Que claro, es lo mismo que te decimos nosotros. Quédate ahí, quédate en la línea.

Así tenés a Pele con este No Tiene Sentido. Bueno, hay muchos mensajes que tienen llegando a través del WhatsApp. Nos encanta cuando estás participando de todas estas cuestiones, de todas estas invitaciones que tenemos especialmente para vos. ¡Qué maravilla, eh! ¡Qué maravilla! ¿Cómo están por ahí? Muy, pero muy atentos. Atención, que todavía en esta hora, recién va la mitad de esta hora, y vos estás participando a full y vamos a tener más invitaciones para hacerte. Así que tenés que quedarte muy, pero muy atento. Bueno, de hecho, hay algo que te vamos a ir contando y te vamos a avisar. Por ejemplo, que llegando a fin de año, viste que van a tener muchas despedidas con amigos. Bueno, bueno, bueno. Sabes que se vienen un montón de cosas para fin de año. Se viene fin de año. Las despedidas con amigos y el Club de la Cumbia en la Rambla. Así que vos no te podés quedar afuera de esta edición. La más grande, con muchas sorpresas, como siempre. Va a ser el 4 de diciembre en la Rambla de Punta Carretas y hay una preventa Santander que está disponible hasta el 1 de octubre a las 12 en Red Tickets, ¿eh? Así que bueno, y atención porque son tandas que se agotan rápido. Si quieres tener un adelanto, dale, a ver. Vamos a subir el volumen, vamos a mover un poquito los muebles, corre la silla y ponete a bailar. Yo no sé.

en Radio Disney. Parece, mirá, parece que quiere asomar el sol. Al menos esto es lo que estamos viendo nosotros por acá, por nuestra ventana. Vos te asomaste, ¿qué ves por ahí? ¿Cómo está ese día? Bueno, asómate y contanos en el mensaje que nos vas a mandar a nuestro WhatsApp. Claro, además ahora te vas a poner en contacto para poder participar por los regalos que tenemos. Y qué regalazo, ¿no? Por favor. La última historia de Camilo lo muestra corriendo ahí por una especie de rambla, ¿no? Nosotros tenemos una rambla hermosa por acá, haciendo un poco de ejercicio. Se estará entrenando para el show que nos va a dar el 28 de octubre en el Antel Arena. Claro, va a venir para cuando sean mayores. Es el nombre del trabajo que viene a presentar. Somos radio oficial de su show y... que te guardamos la primera fila, claro, para que puedas cantar y bailar ahí desde cerca todas sus canciones. Entonces, ahora él va a cantar El Árbol, que es una de las canciones justamente que forma parte de este álbum que hizo para sus hijas, pero que en realidad se terminó descubriendo él, para cuando sean mayores. Entonces, mientras canta, agarras el celu, mandas un audio, nos contás, bueno, con quién te gustaría ir a ver el show, obviamente, nombre, cédula, localidad, desde dónde estás escuchando, y participá para verlo desde la primera fila del show de Camilo. Podés estar ahí, podés ser vos quien lo disfrute desde el mejor lugar. Radio Disney es radio oficial de su show, Camilo, 28 de octubre en el Antel Arena.

0: Bueno, vos ya lo sabés, cada vez que canta Camilo tenés que estar atento y participar por la primera fila. Quédate por ahí que se vienen más sorpresas.
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Viste que en los VMAs Taylor Swift recibió premios, reconocimientos, apareció con Dakota Johnson, que es protagonista justamente de él, su nuevo video, Patient Zero. Y ¿sabes que hay un detalle de que Uruguay está presente en ese video? ¿No te diste cuenta? Bueno, te lo contamos. Ella usa una musculosa muy particular. ¿Y sabes que esa musculosa forma parte de la colección de la diseñadora uruguaya Gabriela Hertz? Y no es la primera vez que la elige. Ya en otras oportunidades ha usado vestuario, ropas, creaciones de la diseñadora uruguaya, que está teniendo un éxito impresionante en el mundo entero y que es elegida por distintas artistas, como por ejemplo el caso de Taylor Swift en esta oportunidad. Por acá la estábamos escuchando con The Fate of Ophelia, canción que se llevó el premio también a Mejor Video. Maxi nos está diciendo, hola Radio Disney, los amo, gracias por alegrar mis mañanas en el trabajo, qué bueno poder acompañarte y estar por ahí. Y hablando de acompañar, esta próxima canción la presenta Dedicar, servicio de acompañantes. Cuidar es un acto de amor. Bienvenido sea Carlos Rivera. Carlos Vives, ¿no? Carlos Rivera. Carlos Rivera está en la dulce espera, ¿eh? Se viene su segundo hijo. Carlos Vives, te dedico.

Luciano Pereira, con él comenzamos esta nueva hora y lo hacemos. A ver, dándote la oportunidad de que seas vos quien programe el triple de canciones, porque empezamos a buscar el triple de canciones, pero, hoy pedís tu triple, pedís tres temas y ¿sabes qué? Participás por invitaciones especiales, porque se viene una gran, pero gran celebración. La celebración del vigésimo aniversario de Cars, una aventura sobre ruedas de Disney y Pixar, que trae el regreso a los cines de la aclamada película animada original. Y los fans van a poder disfrutar nuevamente de esta divertida aventura en la pantalla grande, en su formato original. Rayo McQueen, un audaz y presumido auto de carreras novato destinado al éxito, descubre que la vida es acerca del recorrido, no de la meta final. Cuando se encuentra de pronto en un tranquilo pueblo, en Radiator Spring, en la ruta 66. Y allí McQueen conoce las peculiares personajes de este pueblo, entre ellos el Doc Hudson, a Mate, a Sally. Cars, una aventura sobre ruedas dirigida por John Lasseter. Y en Radio Disney queremos invitarte para que vos puedas estar en una función especial el 6 de octubre. Ahora es cuando podés participar pidiendo este triple de canciones, pero además, si querés participar de ser nuestro invitado a la Van Premier, a esta función especial que vamos a tener, no te olvides de dejar tu nombre, tu número de cédula y localidad y contarnos obviamente con quién te gustaría ir. Cars, una aventura sobre ruedas de Disney y Pixar en cines a partir del 8 de octubre. Te invitamos a esta función especial. Participá mientras programas el triple. Nos propones las tres canciones, pero si dejas tus datos podés ser nuestro invitado. Y antes de que termine esta hora, te enterás si vas a ir a esta Van Premier invitado por Radio Disney. Esta Van Premier, bueno, pues no, la película ya se estrenó. Es una función especial que vamos a tener el 6 de octubre. Bacilos llega con estos pasos de gigante.

Es el momento de que pienses en tres canciones que tengas ganas de escuchar y compartir. Las propones a nuestro WhatsApp 092-137-00 y quizás por un rato te transformes en el DJ de tu radio. Ya llega el triple de canciones a Radio Disney y puede ser el que vos elegiste.

0: Asignatura pendiente, Ricky Martin junto a Cani García haciendo esta nueva versión. Y vos vas a poder ver la versión original de Cars en el cine, en pantalla grande. ¡Qué lindo! Pero también, además, participás ahora programando el triple. Elegís las tres canciones del triple y además podés ser nuestro invitado para esta función especial. Hola Jaime, ¿cómo andás?
1: ¿Qué tal amigos de la Radio Disney? Aquí Jaime de Santiago de Chile, los escucho. Aparte de saludar, quisiera pedirle un temita de Hash, el último con Cristian Castro, ya que es un tema que es para disfrutarlo. Espero que estén todos muy bien, saludos.
0: Dale, entonces ahí los tenemos y mientras los estamos esperando a las hermanas Hash, que el próximo año las vamos a tener por acá por Montevideo y Radio Disney, es radio oficial de este nuevo tour junto a Cristian Castro, antes que te cases. Ya.

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Acá por Radio Castro, que está preparando para Halloween un evento muy, pero muy especial en el Campín de Bogotá. Una gran presentación, un gran espectáculo. Pero a ver, nosotros tenemos una celebración. El vigésimo aniversario de Cars, una aventura sobre ruedas de Disney y Pixar. Tenemos invitaciones para una función especial que vamos a hacer el 6 de octubre. Participás ahora mientras programás ese triple de canciones que estamos buscando y que en minutos vamos a compartir. Pedís las tres del triple, dejas tus datos y participas para ser nuestro invitado mientras...

0: Bueno, es tiempo, ¿eh? Es tiempo de descubrir el triple de canciones de hoy, pero también, como te decíamos, descubrir quién será uno de los invitados que vamos a tener para esta función especial de Cars. Qué lindo volver a verlos en la pantalla grande. No, no, no. Imagínate ver el Rayo McQueen y ver a Mate. ¿Quién más quiere ir a ver a Mate ahí en la pantalla grande? Qué bueno, ¿eh? Clau, vos los vas a ver.
1: Hola, Radio Disney. ¿Cómo están? Bueno, nada, quiero ir a ver a Cars con mi hijo, que tiene 8 años. Y le encanta. Soy Claudia, la zona de Tres Cruces. Bueno, que tenga mucha suerte.
0: Buenísimo, iban a poder disfrutarlo entonces en la pantalla grande. Viste que hay un montón de generaciones que lo vieron, gente, y algunos lo vieron, no en la pantalla grande, no en el cine, y poder verlo ahí es maravilloso, esta posibilidad que tenemos, así que a quedarse muy, pero muy atentos, porque en cualquier momento vas a poder participar. Quien sí programó el triple de hoy es Marcela. ¿Qué nos propones, Marce?
2: Hola, bonito mediodía para todos, amigos de Disney, ¿cómo están? Por
0: bien.
2: Marcela los está saludando. Me gustaría programar el triple del día de hoy, despidiendo al mes de septiembre con una música movida, a ver si les gusta. Me gustaría solicitar Bailando Bachata de Chayanne, Bulería de David Bisbal y La Gozadera de Gente de Zona con Marc Anthony. Un beso gigante, muchas gracias por la compañía de siempre.
0: Marcela programó el triple y vos empezás a reaccionar y contarnos a ver qué te parece.

0: países, ciudades. Y bueno, atención, nosotros queremos hacer todo ese recorrido para ver las reacciones a este triple de canciones. Marcela lo programó y lo agradece.
1: Hola, hola, muchísimas gracias por elegir mi triple. Espero que lo hayan disfrutado como lo disfruté yo, a bailar. Besitos.
0: Y Claudia dice, bien latino ese triple, me encantó. Fernanda también, triplazo súper movido. Acá en casa nos encantó el triple. Felicitaciones a la que lo programó. Saludos están mandando Fabi, Mauri y también Benja. Espectacular ese triple. Saludos de Silvana, que también está reaccionando al triple de canciones de hoy. Hoy lo programó Marcela, hoy llegaron un montón de triples, claro, participando por esas invitaciones para ir a ver esta función especial de Cars. Quédate muy atento, porque en cualquier momento en la programación de Radio Disney te podemos estar invitando. Pero atención, porque en unos minutos, nada más en Radio Disney, vas a tener una última oportunidad para algo. Antes, Ceci nos dice, super el triple. Bien, Ceci, dejando su reacción también a través de nuestro WhatsApp. Escuchaste, ¿no? Lo que te estábamos diciendo. Última chance para participar por unas invitaciones para un show que se viene este fin de semana. Y bueno, no te decimos más.
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Four Minutes es esta canción de Madonna junto a Justin Timberlake. La estás escuchando y no serán 4 minutos, serán 2 minutos 55 los que vas a tener para poder participar. Última chance para que, porque en cualquier momento te podemos estar llamando para contarte que vas a ser invitado de Radio Disney para ver el show de María Becerra. Invitado de Radio Disney y de Sedal. 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

¿La habrá recuperado Bruno Mars a su crush latino con este Still? Los estamos escuchando. Bueno, lo que sí sabemos es que están ahí en lo más alto del ranking Radio Disney. Es impresionante, llegaron a la cima. Es la canción que más se venís pidiendo y es con la que comenzamos esta hora. Karol G y Bruno Mars con Still, acompañándote en este día. Donde, bueno, nos andás contando dónde estás, dónde te estamos acompañando ya. Algunos están almorzando, otros terminaron ya de almorzar y están en el comienzo de la tarde como Alejandro, deseando un buen miércoles para todos. Parece que el clima va mejorando, por acá que salió un poco el sol, espero que se mantenga, toca seguir trabajando lo que nos está diciendo. A ver qué dice Inometa todo esto, ¿no? Por acá sí, cielo cubierto, amagó a despejar, parecía que iba a salir el sol, pero no salió. 13 grados la temperatura a esta hora. Vamos a chequear para mañana. ¿En serio? Inumet, ¿en serio? Probables precipitaciones escasas nos está diciendo. Ay, ay, ay. Que venga la oreja de Van Gogh. Puedes contar conmigo.

sabes que parece que un show de Tambiónica podría estar, ¿no? 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

0: cerrando con No te va a gustar, con este Tan lejos, versión en vivo que estábamos compartiendo. A ver, quédate muy, pero muy atento. No te despegues de Radio Disney porque en minutos se vienen los deportes y enseguida vamos a estar llamando a alguien para invitarlo a ver el show de María Becerra. Así que no te despegues de tu radio.
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0: Así estás escuchando a Alex Warren con The Door y ahora es tiempo de ponernos al día con los deportes. Por eso ya le damos la bienvenida a Diego Muñoz. Hola Diego, ¿cómo va? ¿Todo bien?
1: Cintia, buen miércoles, ¿cómo están?
0: Bueno, bárbaro. Por acá, bueno, queriendo saber cómo viene, qué partido tenemos. Tenemos partido de campeonato, ¿no?
1: Y la verdad que sí, perfectamente. El de hoy a las 8 de la noche en el Estadio Centenario puede ser un partido de campeonato. Juegan City, Torque, Peñarol, un partido que se debió jugar en la primera fecha, recuerden ustedes. Hubo apagón en el Charrúa y se pospuso. Uh-huh. En aquel momento recién arrancaba el torneo, no había mucha idea de cómo estarían posicionados a esta altura del campeonato. Cierto. Pero lo cierto es que hoy, cada uno en su tabla, juega puntos valiosísimos. City Torque está primero con un punto más que Liverpool, pero un partido menos, y con tres más que Peñarol, con la misma cantidad de juegos disputados. Si City Torque gana, le saca 4 a Liverpool y le saca 6 a Peñarol. Queda muy bien posicionado para el remate del campeonato, para pelear por el clausura. En la anual, Peñarol está primero, Deportivo Maldonado lo sigue a 3 puntos y City Torque a 5. Por tanto, si Peñarol gana, se descuelga definitivamente. A mí me parece que si Peñarol gana hoy, la tabla anual, si no queda sentenciada, queda muy cerca de estar ya definida. Porque Deportivo Maldonado quedaría a 6 puntos y City Torque se alejaría a 8. Pero si gana City Torque se mezcla todo, porque se queda a 2 de Peñarol y Deportivo Maldonado sigue peleando. Así que es un partido clave, muy importante, va a tener mucha gente y muchísimo atractivo. Buena parte del torneo se puede llegar a resolver hoy en el Estadio Centenario.
0: ¿Y cómo cambia, no? Cambia el entorno de aquel de la primera fecha.
1: Sí, era un sábado por la noche, cambió todo porque se jugaba en el Charrúa, césped sintético. Peñarol todavía no tenía a Jaime rutilante, aún cuando ya había empezado a andar bien el argentino en las últimas fechas del intermedio. City Torque iba a jugar con suplentes porque en el medio del partido con Peñarol estaba en una de las series de la Copa Sudamericana. Entonces era otro partido. Hoy todos con la sensación de que se define buena parte de la temporada, cada uno con sus mejores armas, salen a la cancha a jugar ese partido. También va a jugar hasta ahora el mejor equipo del campeonato, el mejor equipo del uruguayo, el que mejor ha jugado, el que más espectáculo ha dado, que es City Torque, contra el equipo más poderoso, con mejores individualidades y que en base a ellas ha sacado mejores resultados. Así que también es un choque de estilos, es un choque de entrenadores, es un choque de característica de juego y va a quedar plasmado en la cancha. A mí se me hace muy injusto pensar, porque lo más lógico hoy es que gane Peñarol. Si uno tiene que poner un favorito, encuentra al equipo Aguirre con más chances. Pero me resulta muy injusto no catalogar a City Torque como un rival extraordinario, capaz de ganar, capaz de competir y capaz de pelear hasta el final por algún resultado puntual. Entonces, me parece que todos hoy tenemos claro que en el Estadio Centenario hay mucho más que 3 puntos en juego.
0: Diego, ¿qué pasó? ¿Se volvió Brian Rodríguez?
1: Una cosa insólita, insólita. Tuvo que liberar Uruguay a Brian Rodríguez, el extremo por derecha que ha utilizado Diego Forlán en los primeros 2 partidos contra Japón y contra Corea, porque no tenía más hojas en el pasaporte. Necesitaba un visado para entrar a la India y no había disponibilidad para meter el sello. Así que se tuvo que volver a México, donde juega. Una situación extraña. Hay, creo yo, una responsabilidad bastante clara del futbolista, porque sí, la organización, en este caso la selección uruguaya, debe estar al tanto de cuándo vencen los pasaportes, cuándo hay que renovarlos, en qué momento. Pero parece difícil imaginar en qué momento se hacen de un pasaporte como para mirar cuántas hojas le quedan disponibles. Entonces, en ese contexto creo que hay ahí una omisión del futbolista que no reparó en ese detalle. Y ahora Uruguay va a jugar contra India el próximo martes sin un titular de estos 2 partidos. Tampoco va a estar el defensa Sebastián Cáceres, que lesionado ha vuelto a España, donde juega en el Celta de Vigo, para terminar con su recuperación y volver a estar. No jugó en ninguno de los dos partidos que disputó Uruguay hasta ahora, ni contra Japón ni contra Corea, y fue liberado para que pueda recuperarse en España, por lo que no estará tampoco contra India.
0: De todos modos, se espera un partido menos complicado con India, ¿no?
1: Por supuesto que es un partido con menos trascendencia, sobre todo porque el rival es de menos jerarquía. Japón y Corea han sido dos selecciones mundialistas, tienen futbolistas en primera línea en las ligas más importantes del mundo. En este caso, lo de India es bien distinto. Es, en algún punto, además, los rivales a los que pueden acceder las selecciones sudamericanas hoy en día, ¿eh? Porque Brasil va a jugar contra India antes de que juegue Uruguay, y porque Argentina va a enfrentar a Burkina Faso y a Benín. Es la realidad. Con la Nation League Europea en disputa, no hay muchas más alternativas. En cualquier caso, me parece que, más allá del partido en sí del próximo martes, habrá tiempo para que Forlán siga trabajando, para que siga haciendo grupo, para que termine de unir al plantel. Hoy Naita Hernández publicó en Instagram una historia en la que se veía a toda la delegación junta, cenando, señales de una convivencia que el técnico toma como fundamental para poder decidir cuestiones después futbolísticas, ¿no? Como siendo muy consciente que el juego, la táctica, la estrategia y la parte emocional y anímica son decisivas, ambas, como para que el equipo pueda tener una buena versión.
0: Buenísimo, bueno, Bárbaro. Muchísimas gracias, Diego. La seguimos.
1: La seguimos. Saludos para todos.
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0: que ir, porque viene un momento, uno de esos que tanto están esperando, cuando tenemos que hacer esas llamadas tan pero tan especiales. Radio Disney y Sedal quieren invitarte a disfrutar del show de María Becerra y entonces, empezamos a marcar y vemos.
1: Hola.
0: Hola, ¿Estefanía?
1: Sí, habla ella.
0: ¿Cómo andás? ¿Todo bien?
1: Muy bien, todo bien.
0: Tenemos una invitación muy especial para hacerte.
1: ¿Sí?
0: Porque estamos buscando madrinas que tengan ganas de disfrutar de un show con sus ahijadas.
1: ¡Ay, sí! ¡Me muero! ¿En serio?
0: ¿En serio? ¿Vos tenés una ahijada?
1: Sí.
0: ¿Cómo se llama?
1: Marily.
0: ¿Y a quién quiere ir a ver?
1: A María Becerra.
0: Entonces, Estefanía, vas con Marilyn a ver a María Becerra, invitada por Radio Disney.
1: Gracias, gracias, gracias. Me muero de la emoción.
0: Ay,
1: no.
0: Con esta invitación especial de Radio Disney y Sedal, porque no solamente van a tener las entradas, sino también un kit para tener un mega pelazo.
1: Ay, me muero, divino, me encanta. Me encanta.
0: Para que se luque bien, pero bien especialmente para este show. Bueno, contanos un poquito de cómo es la relación con Marilyn. Primero, ¿qué te agarramos haciendo?
1: Trabajando, pero no, en la media hora justo acá mis compañeras están todas felices porque me estuvieron escuchando todos los días. Me escapaba para mandar el mensajito escuchándolos.
0: Grande, ¿dónde trabajas?
1: En DGI.
0: Ah, ok, están ahí en las oficinas, todo, pero el, o sea que ahí escuchan la radio.
1: Yo la escuchaba en mi oídito mientras trabajaba.
0: Ayuda a concentrarse un montón a escuchar la radio.
1: Lo haces con
0: otra energía, ¿viste? Lo haces con otras ganas, trabajas de otra manera.
1: Obvio.
0: Obviamente, y más si generamos una chance para participar y poder salir con la ahijada.
1: Sí, no, se va a morir cuando le diga porque, ay, ya estaba enloquecida y no había podido conseguir las entradas y bueno, ta. Y yo me puse las pilas para darle esa felicidad a ella también.
0: Qué buena madrina. Contanos esta relación con Marilyn, ¿cómo es ella?
1: Ay, divina. Ella tiene 22 años.
0: Ajá.
1: Bueno, ahora debe estar trabajando. Arrancó hace poco, así que nada, no, es divina ella. Divina.
0: Qué bueno. Y van a disfrutar una salida juntas.
1: Sí, tremendo.
0: Qué maravilla. Bueno, toda una vida que van compartiendo y han vivido ya experiencias así.
1: Sí, bueno, yo en vacaciones siempre salimos. Ajá. Pero siempre a paseos y eso, pero un show nunca fuimos juntas, así que nada. Y es la primera vez que participo, porque siempre los escuché desde sus inicios, siempre fueron mi compañía, pero nunca se me había dado por participar y esta vez dije, no, yo quiero esas entradas con mi ahijada, quiero ir.
0: Bueno, las dos van a disfrutar invitadas por Radio Disney y por Sedal y además se van a llevar no solamente las invitaciones, sino este kit mega crecimiento para que puedan encender el volumen de tu mega pelazo.
1: Ay, divino, mil gracias.
0: Bueno, ya vamos a coordinar todos los detalles y todo. Dale un beso gigante.
1: Bueno, gracias, besotes, los sigo escuchando. Muchas gracias.
0: Chau.

0: la conga. Quiero verte feliz, están cantando con Silvestre Dangond. ¡Qué felicidad! Cuando llamamos a, bueno, ellas que van a estar viendo a María Becerra. A ver, ¿vos también participaste para tener las invitaciones y el kit Sedal? Quédate muy, pero muy atento. En cualquier momento te podemos estar llamando a vos también.
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0: Atención, fanáticas de Harry Styles, porque está en zona de riesgo. Descendió tres lugares y ocupa el puesto número 43 esta semana en el ranking Radio Disney. Claro, es un ranking formado por 45 canciones. Las 45 que vos más votás durante toda la semana. ¿Cómo las votás? Pidiéndolas. Cada vez que pedís un tema para escucharlo a través de nuestro WhatsApp, así lo estás votando para que esté formando parte de este ranking. Todos los sábados a partir de las 2 de la tarde compartimos las 45 canciones más votadas. Mensajes vienen llegando por allí a través de nuestro WhatsApp. Hola Ana, ¿dónde andás? Contanos.
1: Radio Disney. Y bueno, acá lo estamos escuchando con mi hijo y cocinando un rico guisito. Que tenga un buen día.
0: Buen día, quedé rico entonces ese guiso. Canciones nuevas tienen todo su lugar en Radio Disney y en el ranking, bueno, ni que hablar. Y hay clásicos que nos llevan a viajar en el tiempo. En este caso, nos vamos al 93 con Hathaway. 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

0: Saludos para Cata y Franco, que están trabajando ahí junto a Gaby en la oficina. Están escuchando la radio y reaccionando a las distintas canciones. A ver qué les va a aparecer este expreso que vamos a compartir en Radio Disney, porque se viene media hora de música sin cortes. Maluma y Shakira van a estar abriendo, pero por ahí también One Republic, vamos a tener a Bel Pintos, una de Phil Collins, Kylie Minogue diciendo siempre presente. Prepárate, ¿eh? Nos subimos juntos, dale que este expreso ya comienza.
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1: Buenas tardes, ¿cómo están, amigos? Feliz miércoles, parados en la mitad de la semana. Siempre el miércoles trae noticias, esto es así. Si fuese un diario de noticias, escucharíamos el news. Tenemos noticias para ustedes. Para aquellos que venían participando, que tienen muchas ganas de estar en el show de María Becerra para disfrutar en vivo y con nuestros amigos de Sedal, dijimos, ok, este es el momento. María Becerra llega a Montevideo con su Quimera Tour y somos la radio oficial. Hoy, en un rato nada más, ¿hola? Sí, te estamos llamando de Radio Disney. ¿Vos estuviste participando por invitación? Bueno, así, eso va a suceder en un rato nada más, porque te vamos a llamar para regalarte invitaciones. 2 de octubre, ante la arena, ya tenemos lugar reservado para vos. Hay una canción que no te puede faltar y obviamente te queremos escuchar en nuestro WhatsApp. Es la última chance de participar. O sea, en un rato te llamamos y te damos esta gran noticia. Porque además, entre todos los que participaron, se van a poder llevar un kit Sedal con todo lo que necesitas para tener un mega pelazo. Así que ya sabes, igual me gustaría contarte esto con ella de fondo. María Becerra, la estamos escuchando con uno de sus últimos lanzamientos, como es Imán Tuvo Faz. Y básicamente también te estamos dando chance de que vayas a buscar tu celular. Ya mismo, rápidamente, 092-1037-00. 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

0: María Becerra, así comenzamos las primeras horas de la tarde juntos en el aire de Radio Disney. 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

El talento de Taylor Swift cantando The Fate of a Feeling en Radio Disney. Estamos sobre 45 minutos de las 2 de la tarde. Algo que queremos aclarar, abrimos un paréntesis, porque ya vamos a estar activando concurso. Seguimos adelante participando por la primera fila de Matías Valdés. Recién hacíamos mención de que hoy conocemos invitados para el show de María Becerra, que además se llevan kit con regalo Sedal. Eso, en un rato te vamos a estar llamando. Ahora, no tiene que ver con el meet and greet. Atención a esto, dato importante. Si vos querés estar o tener la chance aún de llevarte el meet and greet, directamente, no me gusta decirlo, pero no nos atiendas. No, dejá sonar el teléfono. No, alejate, por favor. No me llames. Ahora, vamos a activar otro de los concursos, ¿ok? Están participando entonces por invitaciones y el kit Sedal, que en un rato vamos a estar llamando. Y ahora activamos la primera fila de Matías Valdés para el próximo 10 de octubre. En este caso sí que vas a estar bien cerquita, en primera fila, disfrutando del show, que además viene con un montón de sorpresas. Te anotás ahora con nota de voz en nuestro WhatsApp, nos dejás todos los datos. Hay una canción que te gustaría escuchar en vivo, que es especial para vos, que por ahí te llevó a conocer a alguien o por ahí ocupa un lugar importante en tu vida. Contanos cuál es esa canción y no te olvides de todos los datos, porque somos la radio oficial, como dijo Matías Valdés, del baile del año. 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

0: Y en un rato nos vamos a poner al día también con tus mensajes, así que seguí reportándote en el 092-1037-00. Amigos que están muy atentos, que dicen 15 minutos para las 14 o 15 minutos para las 15. Era simplemente para ver si estaban atentos. Feliz viernes.
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0: Luciano Pereira, que le da inicio a esta nueva hora. Yo no quiero olvidarte. 2:02 p.m. Tenemos muchísimas ganas de escucharlos y saber de ustedes. Pero ahora, a lo que toca. Perdón, Luciano. Tenemos que llamar, lo que pasa. ¿Será que nos atienden? Se van las invitaciones para el show de María Becerra con nuestros amigos de Sedal. Recuerden que seguimos adelante con el concurso del Meet and Greet. Eso más adelante.
1: Hola.
0: Hola, buenas tardes. ¿Con Sabrina, por favor?
1: ¿Y esa habla?
0: ¿Cómo estás, Sabrina? Buenas tardes.
1: Bien.
0: ¿Qué te encontramos haciendo?
1: Aquí, trabajando.
0: ¿Trabajando? ¿Qué te dedicas?
1: Me muero. Soy peluquera.
0: Ah, no, qué justo. Esto, para mí esto dice algo ya, ¿o no?
1: Sí, dice.
0: Dice mucho.
1: Sí, sí.
0: A ver, si yo te digo, presenta Sedal, mega crecimiento, encendé el volumen de tu mega pelazo. ¿Qué te dice a vos eso?
1: Ay, ay, ay, nos ganamos las entradas, decime.
0: Se llevan las invitaciones para el show de María Becerra.
1: Muchas gracias, de verdad, de todo corazón, gracias.
0: Qué lindo. Escúchame, pará, Sabri, no tenemos el nombre de tu hija.
1: Mi hija se llama Melina.
0: ¿Cuántos años tiene Meli?
1: Meli tiene 19.
0: Bueno, está, espera,
1: es
0: obviamente, es la edad donde las chicas están full María Becerra. ¿Ya han ido a algún show?
1: Sí, fuimos a uno, sí, cuando se presentó acá en el velódromo.
0: Qué lindo, qué lindo. Contanos un poco.
1: Sí.
0: ¿Ella la sigue desde los inicios?
1: Sí, ella la sigue desde que ella era youtuber.
0: Claro, los arranques.
1: Ay, se va a poner re feliz. Para que mi corazón no está conmigo ahora, pero cuando le diga, les voy a mandar un mensaje, por supuesto.
0: Te iba a decir eso. ¿En qué anda Meli ahora?
1: Meli ahora no está conmigo en este momento. Está haciendo otras cosas, pero cuando llegue a casa, le cuento y le mandamos un mensajito.
0: Ay, divina. ¿Y ella sigue más o menos el rumbo de mamá en cuanto a la profesión?
1: No. Meli es maquilladora profesional.
0: Bueno, pero también tiene un poco, va todo, sí, más o menos relacionado, obviamente.
1: Va relacionado.
0: Qué sí, lindo.
1: El cabello no le gusta mucho, pero lo que es lo demás, sí, le gusta.
0: Así que bueno, a luquearse, a disfrutar y a disfrutar del show con tu hija, que es una experiencia realmente única.
1: La verdad, muchas gracias de todo corazón. Les agradezco un montón. Un sueño para esta. La verdad, muchas gracias. Después
0: genial.
1: Les mandamos un mensajito.
0: Dale, obviamente, y después nos cuentan cómo les fue y todo eso, ¿vale?
1: Bueno, genial.
0: Besos gigantes, Abri. Felicidades.
1: Bueno, otro por ustedes, gracias.
0: Chau, chau.
1: Infinita. Gracias, chau.
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0: BTS con Swim, canción que se ocupa el puesto número 11 del ranking. Esta semana bajan un lugar, una de las canciones que supo estar en lo más alto del ranking. Todo esto gracias a que vos la has votado muchísimo, la has pedido muchísimo a través del 092-103-700, el WhatsApp de Tu Música, donde además cada vez que programas una canción, el artista recibe un voto. Vamos de cara a una nueva actualización fin de semana, sábado 2 de la tarde. Allí se reúnen las 45 más pedidas y votadas. 12 grados 8, sale el sol por acá por Parque Rodó. Tenemos que activar otra primera fila y en este caso es para un concierto que se viene con nuevo disco. Para Cuando Sean Mayores es el reciente álbum de Camilo. Un regalo más que especial para sus hijas. Y la primera fila puede ser tuya para cantar o bailar todas sus canciones desde el mejor lugar. Que no te parezca nada raro que por ahí estén los papás de Camilo, porque si nos recordamos la última vez que se presentó acá en el Antel Arena, los teníamos al lado. No, unos genios copados. A mí la verdad te voy a decir, yo no soy nada cholulo, pero el show en un momento me dejó de importar un toque porque quería charlar con el padre, me cae muy bien. El papá y la mamá me caen muy bien, entonces en un momento estaba más pendiente. A ver, ¿qué le podía decir? Bueno, ¿qué? Seguridad, saque este muchacho. Bueno, nada, divinos. Nombre, cédula, localidad, nos contás desde dónde te reportás, qué estás haciendo a esta hora de la tarde. Todo esto con nota de voz en el 092-103-700 y la primera fila de Camilo puede ser para vos. Radio Disney es la radio oficial. Lo escuchamos y participamos.
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0: ¿Qué tal, mis amores? Acá Agus Casanova de Marama. En minutos vamos a cantar para vos, así que no te muevas de Radio Disney.
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0: Club Natalie Pérez, hoy lo que estamos disfrutando, y ya sabes que se van a estar presentando, se viene fin de año, las despedidas con amigos y el Club de la Cumbia en la Rambla. No te podés quedar afuera de su edición más grande y con muchas sorpresas como siempre. El 4 de diciembre en la Rambla de Punta Carretas, preventa Santander disponible hasta el 1 de octubre a las 12 horas en Red Ticket, y las tandas se agotan rápido. Increíble que falten 3 meses para fin de año. Es un montonazo. Es un montonazo, me refiero a que es mucho lo rápido que se pasó. ¿Se entendió? Hola Sabri, ¿sabes que Sabri se llevó invitación, no, en realidad se llevó una suscripción que durante 6 meses va a poder disfrutar de tantísimo contenido, y ella participaba con este mensaje, así que felicitaciones.
1: Hola, buenas tardes chicos de Radio Disney.
0: ¿Cómo estás?
1: Mi nombre es Sabrina, estoy trabajando, los estoy escuchando con Ana Inés y vamos a seguir cines de semillas y queso. Estamos acá cerquita de ustedes en el Parque Valle. Quiero participar por la suscripción de Disney para ver Amores Inesperados, que vi un par de trailers y está muy buena. Y Martín Bossi es el capo cómico argentino número uno. Que tenga muy buena jornada.
0: Te mandamos un beso gigante. Qué rico los grisines. ¿Sabés que hay una especie de recetas de TikTok que vos decís quizás no la vas a usar nunca, pero quizás sí? ¿Viste las tapas que vienen rectangulares o redondas para hacer, por ejemplo, tartas, etcétera? Esas las cortás finitas, las condimentás y las llevas al horno. Para vos, Tati, que te gusta armar previas y demás, no sabés lo rico que quedan. Podés hacerlo mucho más sanas, inclusive con zanahorias. Fíjate vos el datazo que te paso. Me pongo en modo Francis Malman, guarda.
2: Bueno, hacemos un pedido para nuestro jefe, Ricardo, para que tenga un buen día en su cumpleaños. Acá le deseamos todo el equipo lo mejor. Y para eso, para levantar un poco el ánimo de este día gris en su cumpleaños, pedimos cualquier canción de Ataque 77 y acá lo seguimos escuchando siempre a ustedes.
0: Si el boss está cumpliendo años, hay que celebrarlo a lo grande. Lo hacemos por ustedes, lo hacemos por todos los que están escuchando la radio en este momento, lo hacemos por vos que estás cumpliendo años, y vos, hacelo por mí.

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0: Laura Pausini, Las cosas que vives. Un recuerdo en Radio Disney 103.7. Tenemos que saludar por acá, dicen hola equipo de Radio Disney, ¿cómo están? Con esta tarde bellísima de sol, besos al equipo y saludos a la audiencia de Jennifer desde San José. San José presente, abrazo grande. Qué espectacular. Pensé que la propia Laura bromea con esto en su show, que dice vamos a una Pausini y enseguida volvemos. Y lo utiliza ella el recurso muchas veces y es muy gracioso escucharla de ella misma. Ceci, salió el sol a comer mandarinas un ratito, vitamina C y vitamina D. Muy buena combinación. Sabri pasa a agradecer.
1: Hola, buenas tardes. ¿Qué demás? Así que felicidad me dan.
2: Bueno, muchas gracias por el regalito. Les mando un beso grande y los estoy escuchando desde mi celular.
0: Sabri se llevó la suscripción de Disney Plus, que entre tanto que hay para ver y demás, y algo que mencionaba ella que participaba de la serie de Martín Bossi. También, por ejemplo, se acaba de estrenar Toy Story 5, que es un reciente lanzamiento y ya podés disfrutarlo en la plataforma. Pero ahora, activemos concurso. 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

0: Porque hay que moverse. Escuchamos a Fonseca y Juanes antes que el tiempo se vaya. 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La próxima canción, ¿cuál es? La elige Nati.
1: Hola, ¿cómo están? ¿Todo bien?
0: ¿Bien vos?
1: Bueno, mi nombre es Natalia y hoy estoy cumpliendo 29 años de ser mamá. Así que me quiero dar un regalo, hacerme un mimo para mí. Y quisiera pedirte Dancing Queen. Gracias, te estoy hablando desde Minas.
0: Les mandamos un beso gigante para todos los amigos que conectan desde Minas, pero en especial a vos, a la cumpleañera, a Nati, que en este momento de la tarde, y ya acercándonos al triple que se viene,

0: Karol G, Bruno Mars, Still, para comenzar esta nueva hora, canción que ocupa el puesto más alto del ranking Radio Disney. Es el puesto número uno de esta canción, gracias a tus votos, llegó a lo más alto. Abrimos la hora 16 y empezamos a buscar el triple de canciones como todas las tardes.
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0: Mira, por ejemplo, aparte del equipo acá, a Vicky le puede copar mucho y les decimos, vayan buscando tres canciones, tres títulos en inglés. Lo van a tener que traducir. ¿Por qué? Porque bueno, desde el comienzo de los 90, en 91 para ser más preciso, la Federación Internacional de la Traducción, FIT, celebra cada 30 de septiembre el Día Internacional de la Traducción con el objetivo de mostrar la solidaridad entre sus miembros y destacar el enorme valor que tiene esta profesión en un mundo cada vez más globalizado. Por acá la nota amplía un poco más y dice, ¿por qué se celebra el 30 de septiembre? Bueno, la razón de haber elegido el 30 de septiembre como día para conmemorar esta profesión se debe a que fue en esa fecha en la que falleció Jerónimo de Estridón, más popularmente conocido como San Jerónimo, santo patrono de los traductores y responsable de la traducción de la Biblia del hebreo al latín y al griego. Así que vamos a buscar tres canciones, las vas a programar, tres canciones en inglés y nos vas a hacer la traducción de su título. Ok, 092-137-00, pensá tus tres canciones en inglés favoritas.

0: Jamaican Bam Bam. Estamos buscando el próximo triple de canciones, puede ser el tuyo. Tres canciones en inglés hoy en el Día Internacional del Traductor. Esos tres títulos lo traducís al español.
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0: colaboración. Olivia Wilde junto a Coti con Tus Errores, canción que disfrutamos primero en Radio Disney 103.7 en su estreno. Ahora lo que vamos a hacer, vamos a disfrutar, pero de tres canciones y de tres artistas que se vienen en la voz de Jennifer. Hi, Jennifer.
1: Hola, Radio Disney.
0: ¿Cómo va eso?
1: Mis tres triples en inglés serían Sky de Rihanna, que significa permanecer, Someone Like You de Adele, que significa alguien como tú, y Sorry de Justin Bieber, que significa perdón.
0: Hermoso triple de canciones, te digo, debo decirlo, tengo a alguien acá en el equipo que quedó muy feliz con una de las canciones. Y como corresponde también, este saludo es para vos.
2: Hey, what's up guys, this is Justin Bieber. Te amo con todo mi corazón.
0: Nosotros le decimos que eso se lo grabó para nuestra compañera y bueno, es un lindo recuerdo que tenemos de Justin Bieber. Vamos con el triple a reaccionar 092-1037-00 presentado por nuestros amigos de MP.
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0: Stories fueron las tres canciones elegidas y ahora vamos a compartir reacciones. Triplazo. Piel de gallina de Dima se nos ojos nos dice: wow, felicitaciones Moni de Solimar. Tamara, qué temones, cantando los gritos. Me encantó el triple, más que cerró bien arriba con Justin. Besos, Mika. Diego, buenazo el triple, escuchando en el auto con mi novia Juli. Eso es gigante para ustedes. A la mañana y a la tarde el triple de canciones todos los días. La rompió Jenny, besos Manu. Así pasó el triple de canciones de hoy. En este 30 de septiembre, último día de este mes. Así que disfrutamos muchísimo de este triple. ¡Felicitaciones!
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0: Son fabulosos Cadillacs, demasiada presión en vivo. 5 minutos y cerramos la hora 16. Pasa tan rápido la hora cuando compartimos, cuando disfrutamos. Y cuando activamos concurso ni hablar, porque se viene primera fila para el próximo 10 de octubre.
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0: Y vamos a dar la vuelta a casa juntos como todas las tardes a partir de las 5 de la tarde y te queremos escuchar, así que te vas reportando con nota de voz, dejando todos los datos, nombre completo, cédula, decí presente, si es la primera vez que te comunicás, contanos un poco de vos. Porque el público vieron que se renueva, más gente que se va sumando, algunos escuchando a través del 103.7, otros escuchando a través de la aplicación que siempre te recomendamos.
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0: Y otra de las formas es a través de nuestra web oficial, radiodisney.com. 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Y ahora, Matías Valdés canta, momento de participar. Primera fila. Dale vos.
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0: esta nueva hora, la hora de dar la vuelta a casa, de volver a casa y hacerlo juntos. 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Antes que nada, muy buenas tardes para Anita, que se suma al equipo de la tarde para acompañarte. Está pronta, lista para editar todos los mensajes que vas a estar mandando. La escuchamos rápidamente. Anita, ¿cómo estás?
1: Súper lista.
0: Súper lista, perfecto. Nos encanta. ¿Cómo?
1: Salió el sol. ¿Salió? Eso me tiene feliz.
0: Hay una canción que me gusta mucho cuando sucede esto, que es Salió el sol.
1: A mí me gusta Santo Guardián, solcito.
0: Ah, qué lindo. Canciones con sol. Por la noche la soledad. Ah, no, esa es otra cosa. Ok, listo, está. No te vayas por la rama. 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

Escuchamos a Ariana Grande con uno de sus últimos lanzamientos. Ya tenemos una nueva actualización del ranking Radio Disney Latinoamérica. En este caso se reúnen las 30 canciones más pedidas y votadas. Fíjate qué cerquita que están en el ranking Latam. Lo que estamos escuchando de Ariana Grande es Hate That I Made You Love Me, puesto número 15 del ranking Radio Disney Latinoamérica. ¿Qué pasamos a este I Just Might de Bruno Mars, que está

0: soy Tini. En minutos voy a cantar para vos. No te muevas de Radio Disney.
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0: Es Max Carra, lo estamos escuchando con UAE, canción que nos dejó en el 2025. Tenemos a Emilia y Caetano. Caetano y Emilia, ¿cómo están?
1: Hola, somos Emilia y Caetano y estamos volviendo a casa una tarde en Montevideo. Y queríamos pedirle cualquier canción de Shakira. Gracias.
0: Te mandamos un beso gigante. Fíjate vos el lindo recuerdo que se nos viene al aire de 103.7, año 2001. Suerte.

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0: Disney y Pixar. Participaba con este mensaje, así que aplausos para ella y felicitaciones.
1: Hola Radio Disney, bueno, acá escuchando la radio en el trabajo como siempre. Quería participar de la Van Premier para ir a ver a Cars con mi hijo, que es su cumple ahora el 14 de octubre, y bueno, estaría buenísimo poder disfrutarla con él.
0: Qué lindo.
1: Compartir ese momento, ya que le encanta Cars desde chiquitito. Bueno, espero tener suerte. Gracias.
0: Beso gigante, Karen. A quedarse atentos porque seguimos armando juntos esta función especial de Cars, así que van a tener muchas más chances de participar. ¿Cómo venís en esta tarde? ¿Mucho trabajo? ¿Muchas obligaciones? ¿Estás mejor o estás igual que ayer? Vuelven, al parecer, la familia. Se juntaron para darle un regreso a esta gran banda. Los Enanitos Verdes, igual que ayer, sexto álbum del grupo argentino, y escuchamos este recuerdo.

0: No te muevas de Radio Disney, que enseguida recibimos a Alex Warren y tenemos un nuevo concurso para activar.
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Fever Dream, lo que estamos escuchando, el artista que ya tiene muchas fechas para lo que es el último tramo de este 2026 y ya promocionando lo que es la gira europea y en Reino Unido que tiene para el 2027, comenzando en Bahamas el 2 de enero del 2027. Y bueno, ya hay muchísimas fechas por delante, países, etcétera, muchos escenarios. Nosotros estamos hablando de lo que va a pasar en nuestro país, porque ella llega con su gira Quimera Tour 360. Radio Disney es la radio oficial y te vamos a pedir que subas el volumen porque la vas a escuchar y es el momento de participar. A estar atentos. Hay un meet and greet para vos. Hoy se preguntaban, ok, si participo por las entradas, ¿ya dejo de participar por el meet and greet? Bueno, imagínate, si te llevas invitaciones en un concurso express, por ahí eso limita que puedas llevarte el meet and greet. Por eso decíamos, vos fíjate lo que querés. ¿Qué es lo que querés hacer? Las opciones están buenas todas, pero hay momentos que uno tiene que tomar la decisión. 092-103-700, vas a conocer a María Becerra en este nuevo meet and greet que tenemos para vos. Radio Disney es la radio oficial de los shows que vos querés ver y de tus artistas favoritos. Y esta es una de ellas. María Becerra canta Corazón Vacío y vos participás.

0: Si querés escuchar música para recordar, no olvides este número. 092-137-00.
1: Hola, buenas tardes. ¿Será que me puede poner cualquier canción de Bad Bunny?

0: Claro, decíamos, si querés escuchar música para recordar, y pensamos, ¿puede ser un clásico esta canción de Bad Bunny y Bomba Estéreo, Ojitos Lindos? Quizás no es un clásico de los 80s, pero es un clásico del 2022, es un recuerdo de 2022. Pasaron varios años ya, así que para muchos tranquilamente puede tener esa connotación de clásico recuerdo. Nos vamos a subir al Expreso 103, pero antes, invitarte a participar porque con nuestros amigos de Jump Club, saltando sin parar. Parques de trampolines para toda la familia ubicados en Carrasco, queremos que te diviertas a lo grande, saltar sin parar y vivir un día de adrenalina y diversión. 092-1037-00, vas a estar participando, nos dejás nombre, cédula, localidad. Hay una canción que te gustaría escuchar mientras saltás en los parques de trampolines. ¿Cuál es esa canción? Contanos. 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En cualquier momento nos vamos con el equipo acá a saltar a Jump Club, ¿eh? Nos vamos a dejar de excusa porque lo venimos proponiendo y venimos pateando para adelante. Así que en cualquier momento todo el equipo de Radio Disney saltando sin parar. 30 minutos de música sin cortes ahora en el Expreso. Disfrútalo. Cristian por acá. Hermosa tarde para todos. Ya viene Lucas para seguirlos acompañando junto a Anita, junto a José, junto a Álvaro y a todo el equipo de la radio. 30 minutos que empiezan así.
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1: La música te llega, el expreso te llega, el atardecer te llega. Soy Lucas, te voy a acompañar en esta tarde noche 092-1037-00. Chicos, se despejó completamente el cielo para disfrutar de este atardecer primaveral. ¿Quién lo está viendo? ¿Quién lo está disfrutando?
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1: Salió el sol, nos dice Juana. Qué lindo atardecer. Radio Disney, salí a caminar un poco por la Rambla para agarrar vitamina. Abrazo. Bueno, Juana, gracias que estés por el otro lado, ahí sintonizando la radio. Obviamente, a disfrutar un poco del sol, porque estuvo nublado durante casi todo el día, por lo menos acá en la parte sur del país. Justo ahora, recién para el atardecer, se despejó bastante. Por lo menos también acá en Parque Valle, ¿no? Capaz que en Parque Rodó. Capaz que vos en otra zona estás con un tema de nublado, hace frío, lloviendo en alguna otra parte del territorio. Capaz, bueno, reportar. Queremos saber cómo está por tu zona.
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1: Miguel nos escribe, nos dice: hola, yo ya salgo de trabajar y no tengo internet, se me terminó. Yo a trabajar dentro de 10 a 6 de la tarde. Muchas gracias por la música y su buena onda. Siempre los escuchamos. Miguel, bueno, lindo retorno, complicado el internet. Y qué lindo que estés volviendo ya a casa. Nosotros siempre acompañándote, lo sabes.
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1: Y vas a tener muchas de las canciones que te encantan, muchos de los conciertos y de los concursos que también vas a participar, como para estar ahí, ¿no? En el 092-1037-00. En tan solo minutos vas a, por ejemplo, participar por la primera fila de Matías Valdés. Después, para la tarde noche, tenemos también primera fila de Camilo. Te vamos a invitar a un meet and greet para conocer a la mismísima María Becerra y muchas sorpresas más. Concursos express que vamos a tener las próximas horas para disfrutar de Cars, del aniversario, de Jump Club también. Bueno, tenés que quedarte por acá porque tenemos muchísimos regalos el día de hoy, así que no te despegues, te reportás al 092-1037-00, nos comentás cómo estás disfrutando del atardecer y también, bueno, que participas en tan solo minutos por todos los regalos que tenemos para vos. Ale y Yorgaki cantan, capaz, merenguetón.

0: vamos a cantar para vos, así que no te muevas de Radio Disney 103.7.
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2: Para la siguiente canción quiero invitar a un gran amigo, a un hermano, a mi hermano menor.

0: Vas a quedarte, Diego Torres, y te vas a quedar por acá escuchando la sintonía de tu radio. ¿Sabes por qué? Porque Diego Torres va a regresar a Montevideo y...
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0: 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Ahora Romeo Santos, Prince Royce, Dardos.

0: 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Produce Piano Piano y dale play.
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0: Steel, Karol G, Bruno Mars, nueva hora en tu radio. Nos vamos al cumple de Juanca, dice Carolina en nuestro WhatsApp. Hermoso por ahí, disfruten el cumpleaños y de la sintonía obviamente en el trayecto.
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0: ¿Quién está del otro lado también disfrutando de la sintonía, ya volviendo a casa? Jornada de entrenamiento, jornada de trabajo, estudiando. 092-1037-00. Saludos, Lucas, desde Argentina. Soy Ezequiel, qué genio, Ezequiel, desde el otro lado del charco, nos encanta. Un abrazo muy grande. Desde Argentina, ¿qué zona? Para todos los que están ahí en Argentina o en otra parte del mundo, a reportarse, queremos saber específicamente de dónde andan.
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0: Nicole, ya casi lo termino. ¿Sabés qué nos manda Nicole? Que ya casi está terminando. El cartel que va a usar para este viernes, para el show de María Becerra en el Antel Arena. Y es hermoso. No, aparte tiene una mano Nicole, realmente está muy prolijo, muy, así que felicidades Nicole, vamos a querer verlo ahí en esas fotos que seguro van a salir delante de la arena. Dice, el cartel dice, María, mi corazón ya no está vacío, pero le falta un abrazo tuyo, ¿me lo das? Ojalá, vamos a estar manifestando Nicole para que María Becerra te suba y te dé un abrazo en el escenario, ¿te imaginas? Sería hermoso. 092-1037-00.
2: Hola Radio Disney, ¿cómo
0: Hola.
2: Andan?
0: Todo lindo.
2: Bueno, acá estoy de regreso a casa escuchándolos en la radio. Quería que pueda escuchar algún tema de Mar Anthony. Me llamo Mario y bueno, estoy de regreso a casa después de una larga jornada. Muchas gracias.
0: Lindo descanso, lindo regreso. Y vas a disfrutarlo todavía más con esta canción que lo estás pidiendo vos, Mar Anthony. Está con Daddy Yankee. De vuelta para la vuelta, en este caso, de vuelta para la casa.

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0: Whitney Houston, clásico del 87 en Radio Disney. I wanna dance with somebody. 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
0: 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Vos y La Mancha.

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2: Argentina recibe a Bolivia en un amistoso. La albiceleste reciente subcampeona del mundo choca con la verde esta noche en el Estadio Kempes de Córdoba. El presidente de Barcelona admitió que quería contratar a Lautaro Martínez a cualquier precio. Joan Laporta contó que lo llamó directamente al titular del Nerazzurro, Beppe Marotta, para incorporar al toro, pero que el italiano cortó de raíz la posibilidad al asegurarse que el argentino no estaba en venta. La selección uruguaya confirmó la baja de Sebastián Cáceres para visitar a India. Sebastián Cáceres presenta molestia en el pubis que le ha impedido participar de los entrenamientos de esta fecha FIFA con normalidad, informó la Asociación Uruguaya de Fútbol AUF a través de sus canales oficiales. Peñarol y Torque se ponen al día. Peñarol enfrentará este miércoles desde las 20 horas a Montevideo City Torque en un duelo pendiente de la primera fecha del torneo clausura, luego que fuera suspendido y postergado por un apagón en el estadio Charrúa.
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0: Agustín Bernasconi, James of the 10, Besos en Pausa, en Radio Disney. Esta canción es el puesto número 23 dentro del ranking Radio Disney, subiendo 4 posiciones comparado con la semana anterior. Felicidades para todos los que votaron esta canción, estaba en el puesto número 27, ahora 23. A seguir votando.
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0: Recién estamos a mitad de semana, que por cierto es el último día de septiembre, así que si querés formar parte de los movimientos, de los primeros movimientos del próximo mes, de este octubre, empezá a votar ahora, el 092-1037-00, así votás, y bueno, el sábado, primer sábado de octubre, te vas a estar enterando por acá, a las 14 horas, en Radio Disney 103.7, cómo es que se actualizó el ranking de tu radio, las 45 canciones más votadas y más pedidas todos los sábados. Es cuando se actualiza el ranking, así que estás con un tiempo todavía como para votar y pedir esa canción que amás. Hola.
2: Hola Radio Disney, ¿cómo están? Somos Kiara y Clary. Queríamos dedicarle una canción a nuestra amiga que se llama Tini. Te queremos mucho, Tini.
0: Tini.
2: Y te dedicamos Dos Amantes. Besos. Estamos escuchando Radio Disney.
0: Amamos, Kiara, Clary. Un abrazo gigante de parte de todo el equipo de Radio Disney. Y bueno, para su amiga Tini, le dedicamos Tini con Ulises Bueno, Dos Amantes.

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0: Cure, Olivia Rodrigo en tu radio. 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Y tenemos algo para vos. A ver.
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1: Hola Radio Disney, ¿cómo están? Acá Claudia, desde Paysandú, volviendo de hacer un pequeño entrenamiento, un trote de 8 kilómetros para cerrar el día. Quisiera escuchar mientras llego a casa, que me queda un ratito, cualquier tema de Shakira. Muchas gracias y siempre son la mejor compañía.

0: Agua, Maluma y Shakira, nueva hora. Claudia estaba pidiendo la loba y la escucha. Chicos, nueva hora, nuevo concurso.
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0: 20 aniversario de Cars. Una aventura sobre ruedas de Disney y Pixar. Y bueno, hay que celebrarlo. ¿Cómo se celebra este 20 aniversario de Cars? Trayéndola de vuelta a los cines. Claro que sí. Los fans van a poder disfrutar nuevamente de esta divertida aventura en la pantalla grande en su formato original. Ya sabés, Rayo McQueen, el audaz y presumido auto de carreras que está destinado al éxito, que descubre que la vía es acerca del recorrido, no de la meta final. Ya conocés esta historia clásica Cars, una aventura sobre ruedas. Lo lindo es que va a estar, como te decimos, de regreso a los cines. 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Invitarte. 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
0: 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Carlos Vives, te dedico.

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0: La traición, canta Emanero. Camilo va a regresar a Uruguay, se va a presentar con su show para cuando sean mayores. Somos Radio Oficial. 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Y ya sabes que Camilo da muy buenos espectáculos.
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0: 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Y falta menos de un mes oficialmente. Así que no te duermas. Más cerca de esa fecha, menos oportunidades. El árbol.

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1: En minutos vamos a cantar para ti. 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

0: 1. I Just Might, de Bruno Mars, en Radio Disney. Hola.
1: Hola, buenas tardes, Radio Disney.
0: Buenas.
1: ¿Cómo están?
0: Todo lindo.
1: Mi fiel compañero desde el trabajo hasta ahora que estoy haciendo unos mandados. Un besito grande.
0: Hermosos mandados por ahí, acompañándote siempre al 092-1037-00. Vos también te reportás y nos comentás qué andas haciendo. ¿Cómo ya, nena?
2: Seguimos aquí trabajando por la zona de Prado.
0: Ok.
2: Y escuchando la radio todos los días, todas las tardes.
0: Nos encanta eso. Encanta acompañar y sintonizar con ustedes, hacer contacto, saber que están del otro lado. Y aparte, disfrutar de sus voces, ¿no? De decir, bueno, estamos en compañía de ustedes, ustedes están en compañía nuestra. Es como que es hermoso, es amor. Hola.
3: Buenísimos amigos de Radio Disney, ¿qué tal? ¿Cómo andan?
0: Nico.
3: Hola, Nico, saludándolos. Espero que estén pasando todo genial por ahí.
0: Divino.
3: Abrazo grande, la radio está genial, siempre escuchándolos por acá. Así que aguanta Radio Disney, ¡vamos!
0: Hermosa energía, Nico. Esa es la energía que estamos buscando al 092-1037-00. Porque sí, ya sabemos, chicos, está frío, la primavera nos engañó. Habíamos empezado con 25, 22, 23 grados de máxima. Y bueno, actualmente estamos con 15 de máxima solamente. Entonces entendemos de que, bueno, queremos otra vez la primavera, queremos que se acerque un poco más el verano. Pero acá le ponemos energía a tu día. Así que vos también reportate, nos comentás al 092-1037-00 qué andas haciendo, cómo estás disfrutando la noche y si estás pensando en la cena, ¿no? Que más de uno ya está volviendo en el trabajo, ya está incluso en casa, sintonizando la radio y diciendo, bueno, momento de cocinar. ¿Pero qué vas a cocinar? Foto a nuestro WhatsApp, 092-1037-00. Ahora Miley Cyrus canta Best Persuade. Let's go.

0: of Ophelia, Taylor Swift, en tu radio. 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

0: Lo pedía Maite para su hermano. Está cantando Michael Jackson, Billie Jean, un clásico del 83. Y vos estabas participando por Cars, una aventura sobre ruedas, el 20 aniversario. Se va a reestrenar en los cines a partir del 8 de octubre. Y Radio Disney tiene una función especial el 6 de octubre. ¿Quién es nuestra invitada?
1: Hola, Radio Disney. Quería participar por las entradas al cine. Quiero ir con mi bebé, Valentino, que tiene 8 años y es recontra fan de la peli. La verdad que lo vemos en la peli todos los días.
0: ¿En serio?
1: Todos los días. Así que nada, sería un golazo llevarlo al cine a ver su película favorita, que nunca la pudo llegar a ver en el cine. Muchas gracias.
0: No, increíble. ¿Y sabes qué, chicos? Podemos verificar que es fanático.

Fanático total de Cars. ¿Por qué? Porque en la foto de perfil del WhatsApp de Florencia está él con una camiseta de Cars. Literalmente tiene el número 95 ahí del Rayo McQueen. Morimos de amor. Felicidades. Van a estar ahí, Flor, vos y tu peque van a estar de la mano de Radio Disney en esta función especial para ver Cars, una aventura sobre ruedas, dirigida por John Lasseter, este 6 de octubre, ¿ok? Y vos que estás del otro lado, no te despegues de tu radio porque vas a tener más oportunidades. Max Garra, UAE.